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1: Últimos minutos, el marcador está igual. 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Un pase perfecto rompe la defensa y el estadio.
2: 6 de la tarde, 6 minutos.

0: 6 de la tarde, 29 minutos.
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3: México en los mundiales. México, el gigante anfitrión de los mundiales. México hizo historia al convertirse en el primer país en organizar dos copas del mundo, la de 1970 y la de 1986. Y ahora volverá a hacerlo en 2026, siendo el único país en albergar tres mundiales. El Estadio Azteca será además el primer estadio del mundo en inaugurar tres Copas del Mundo distintas. En 1970 llegaron figuras legendarias como Pelé, Beckenbauer y Cruyff. Ese mundial es recordado como uno de los más espectaculares de la historia. México mostró al mundo su cultura, su pasión y su amor por el fútbol. En 1986, después de que Colombia renunciara a la organización, México tomó el reto y volvió a levantar la mano. Ese mundial quedó marcado por la actuación de Diego Armando Maradona y el famoso gol del siglo. Gracias a esos eventos, el fútbol en México creció muchísimo y el país quedó marcado para siempre como una de las grandes casas del fútbol mundial. 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
1: De la tarde, 37 minutos.

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0: 6 de la tarde, 58 minutos.
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1: De la noche, 4 minutos.

0: 7:31.
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2: México en los mundiales. México, protagonista constante de los mundiales. México es una de las selecciones más constantes en la historia de la Copa del Mundo. El Tri ha participado en 18 mundiales y suele estar presente entre las mejores selecciones del planeta. Desde Uruguay 1930 hasta Qatar 2022, generaciones enteras han apoyado a la selección mexicana. El equipo ha vivido triunfos inolvidables, derrotas dolorosas y jugadores históricos que marcaron época. Durante muchos años, México logró avanzar consecutivamente a octavos de final, mostrando regularidad mundialista. Además, jugadores como Guillermo Ochoa, Andrés Guardado y Rafael Márquez dejaron huella al participar en múltiples copas del mundo. Ahora, el país se prepara para el Mundial 2026, donde volverá a ser anfitrión y millones de aficionados sueñan con que finalmente llegue el famoso quinto partido y quizá la mejor actuación en la historia del Tri. 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
4: Siete de la noche, 38 minutos.

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1: Ocho de la noche, 4 minutos.
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2: 8:31 p.m.
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México en los mundiales. Rafa Márquez. El eterno capitán mexicano Rafael Márquez es uno de los jugadores más importantes en la historia del fútbol mexicano. Participó en 5 Copas del Mundo: 2002, 2006, 2010, 2014 y 2018. Muy pocos futbolistas en toda la historia pueden presumir algo así. Defensa elegante, líder natural y capitán indiscutible, Rafa jugó en equipos gigantes como el Barcelona junto a Ronaldinho y Messi. En los mundiales, Márquez destacó por su personalidad y capacidad para ordenar al equipo en momentos difíciles. Una anécdota muy recordada ocurrió en Rusia 2018. Con 39 años, ingresó ante Alemania y se convirtió en uno de los pocos futbolistas en disputar 5 mundiales. La afición mexicana lo veía como un auténtico guerrero. Muchos expertos consideran que Rafa Márquez fue el mexicano más exitoso en Europa antes de la llegada de nuevas generaciones. Su liderazgo fue clave durante años, donde México mantuvo una gran regularidad, clasificando constantemente a octavos de final. Para millones de aficionados, Rafa representa disciplina, carácter y orgullo nacional. Y aunque el famoso quinto partido nunca llegó, su legado quedó escrito para siempre en la historia del fútbol mexicano. 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

estómago. Toma mi corazón y guárdalo en el tuyo. Cúbrelo de la soberbia y el orgullo. Cuídalo cuanto puedas, pues en él

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2: 9:02 p.m.
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1: Nueve de la noche, nueve minutos.
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0: por amor. Vamos a una pausa y volvemos.
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2: 9 de la noche, 29 minutos.
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México en los mundiales. El día que México hizo temblar al campeón del mundo Rusia 2018. México enfrentaba a Alemania, campeona vigente del mundo. Nadie creía en el Tri. Los alemanes llegaban como favoritos absolutos y muchos expertos pronosticaban una goleada. Pero México tenía otros planes. Con velocidad, orden táctico y valentía, el equipo dirigido por Juan Carlos Osorio sorprendió al mundo. Y al minuto 35 llegó el momento histórico. Irving "El Chucky" Lozano recibió el balón, recortó dentro del área y disparó para marcar el 1-0. México derrotó a Alemania por primera vez en una Copa del Mundo. La celebración fue tan intensa en Ciudad de México que sensores sísmicos registraron pequeñas vibraciones provocadas por miles de aficionados saltando al mismo tiempo. Aquel partido convirtió al Chucky Lozano en héroe nacional y mostró que México podía competirle de tú a tú a cualquier potencia. Guillermo Ochoa también tuvo una actuación memorable, con atajadas impresionantes que desesperaron a los alemanes. Muchos aficionados consideran ese triunfo como la victoria más importante del Tri en toda la historia de los mundiales. Aunque México volvió a quedar eliminado en octavos, aquella tarde en Moscú permanece como uno de los días más felices para la afición mexicana. Porque durante 90 minutos, México hizo temblar al campeón del mundo. 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

0: 9 de la noche, 48 minutos.
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0: 9 de la noche, 57 minutos.
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0: 10 de la noche, un minuto.
1: Es el momento de la oración de la noche. Ya es de noche, Señor, y te decimos, quédate con nosotros.
2: Que la luz de tu gracia no conozca nunca el anochecer en nuestras vidas.
1: Que el trabajo de este día haya sido como ofrenda sin defecto, agradable a tus ojos.
2: Que en nuestras palabras y acciones hayamos sido luz del mundo y sal de la tierra para cuantos nos trataron.
1: Ilumina, Señor, nuestra noche y concédenos un descanso tranquilo.
2: Que mañana nos levantemos en tu nombre y podamos contemplar con salud y con gozo el amanecer de un nuevo día.
1: Es de noche, Señor. Quédate con nosotros.
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2: De la noche, 7 minutos.
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0: 10 de la noche, 16 minutos.
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0: 10 de la noche, 27 minutos.
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0: de la noche, 31 minutos.
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1: Diez de la noche, 35 minutos.
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0: Gracias.
1: Gracias. Seguimos con un popurrí de uno de los mejores compositores que nos ha dado México, el señor...
2: 10 de la noche, 46 minutos.
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0: 10 de la noche, 57 minutos.
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noche quedó atrás. Un nuevo día se asoma en tu horizonte de ventura. En lo que fuera llanto, hay alegría. En lo que fue rencor, hoy hay ternura. Ya eres otro. Bajo el conjuro de la palabra amor, te has superado. Todo es más noble en ti, todo es más puro, porque todo de amor se te ha llenado. Amar, y solo amar, esa es la clave que mueve al universo, a la vida. Lo duro de la senda es más suave si tú puedes decir, ama y olvida. Amar a Dios, a ti, al mundo entero, a los que tú conoces, al extraño, al rico, al poderoso, al pordiosero, al que te da la paz o te hace daño. Tú ya eres otro, porque has podido arrancar la cadena que te ataba a tu eterno imposible, y has sabido trasponer el dolor que te agobiaba. Llena tu mente de las cosas buenas, de las cosas positivas que construyen, y deja en el ayer todas tus penas, las negaciones que todo lo destruyen. Tu hogar será de dicha. En los tuyos hallarás el porqué de tu camino. Y todo para ti será de orgullo, y tus hijos tendrán otro destino. Y tú que eres soltera, buscarás no al hombre que halague tus sentidos, sino al alma que te comprenda más, porque el alma hace al hombre, no el destino. La noche quedó atrás. Un nuevo día se anuncia en el dintel de tu ventana. Ya no dejes que escape tu alegría, ni que vuelva el ocaso a tu mañana. Ya no vivas de ayeres, de lamentos. Ya no suenes tu nota discordante. Piensa siempre en todos tus momentos, que la vida comienza a cada instante.

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2: 11 de la noche, 10 minutos.
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0: 12 de la noche. 21 minutos.
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0: 11 de la noche. 31 minutos.
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0: 11 de la noche, 39 minutos.
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0: 11 de la noche, 52 minutos.
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1: 12 de la noche, 3 minutos.
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1: 12 de la noche, 4 minutos.
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0: noche, 19 minutos.
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0: 12 de la noche, 40 minutos.
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0: una de la mañana. Un minuto.
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0: una de la mañana. 21 minutos.
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0: la mañana, 44 minutos.
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0: una de la mañana, 59 minutos.
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0: 2 de la mañana, 13 minutos.
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0: 2:48.
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0: 3 de la mañana, 6 minutos.
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0: 3 de la mañana, 24 minutos.
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0: 4 de la mañana, 22 minutos.
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0: música, Diego Ruiz, gracias a Dios por darnos la oportunidad de estar con todos ustedes en esta noche, aquí totalmente en vivo en los terrenos de la Feria de Zuluama, tantos y tantos amigos que nos están acompañando, amigos locutores, amigos que siempre han seguido mi trayectoria artística. Es un placer saludarlos en esta noche, y en esta noche todos vamos a bailar. Aquí están las bailarinas, está Diego Ruiz en vivo para que todo el mundo baile en esta noche. Buenas noches, Julio.
1: Además, un gusto para toda la raza, saludo especial, amigos de Poterillos, amigos de lo que viene siendo Alto Moralito, toda la banda de Magosal, amigos de Mirador, toda la raza de Tanceme, el saludo cordial a la raza que ya llegó de Tamalita Antima, un saludo para toda la banda de Chontla, bienvenidos amigos del Mercado Zuluama, seguimos avanzando con más música, más ambiente en esta noche, Hugo Ruiz en vivo para toda la banda.
0: ¡Ajá!

0: 5 de la mañana.
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0: 5 de la mañana, 18 minutos.
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0: 5:35.
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1: De la mañana, 15 minutos.
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0: 6 de la mañana, 18 minutos.
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0: 6 de la mañana, 27 minutos.
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2: 6 de la mañana, 35 minutos.
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0: 6 de la mañana, 45 minutos.
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0: 6 de la mañana, 53 minutos.
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0: 6 de la mañana, 57 minutos.
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2: México en los mundiales. México 70, el mundial que cambió la historia del fútbol mexicano. Muy buenos días, amigos de Sanfe FM 92.5. Hoy viajaremos a 1970, el primer mundial organizado por México y uno de los torneos más recordados en la historia del fútbol. México se convirtió en el primer país latinoamericano en albergar una Copa del Mundo. El majestuoso Estadio Azteca fue el escenario donde el planeta conoció el color, la pasión y la locura del fútbol mexicano. La selección mexicana era dirigida por Raúl Cárdenas y tenía figuras como Javier Calimán Guzmán, Enrique Borja y Gustavo Peña. En fase de grupos, México logró algo histórico. Derrotó 4-0 a El Salvador y venció 1-0 a Bélgica, clasificando por primera vez a cuartos de final. La afición mexicana llenó cada estadio y convirtió el Azteca en un verdadero infierno para los rivales. Se cuenta que muchos extranjeros quedaron impresionados al escuchar por primera vez el ¡México! ¡México! Retumbando entre más de 100.000 personas. Pero el sueño terminó en cuartos de final ante Italia. México comenzó ganando con gol de José Luis González. Sin embargo, los italianos remontaron 4-1 y dejaron fuera al Tri. Aún así, México 70 dejó momentos inolvidables. Fue el Mundial de Pelé, del partido del siglo entre Italia y Alemania y del nacimiento de una identidad futbolística mexicana ante el mundo. Muchos aficionados todavía recuerdan esa copa como el momento en que México demostró que podía organizar eventos gigantescos y competir frente a las mejores selecciones del planeta. Y aunque el quinto partido aún parecía lejano, en 1970 nació el sueño mundialista de todo un país. 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
4: Siete de la mañana, 5 minutos.
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0: 7 de la mañana, 12 minutos.
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0: 7 de la mañana, 22 minutos.
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2: 7 de la mañana, 26 minutos.
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2: De la mañana, 32 minutos.
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0: 7:38 a.m.
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Hola, ¿qué tal? 7:45 a.m. Muy buenos días y bienvenidos a este su programa noticioso de Fórmula Informativa aquí en Sanfe FM, la radio de los huastecos. Este 9 de junio del 2026 estamos en esta cabina para darte la información más importante, más relevante y de mayor interés a nivel internacional, nacional, estatal, local, estado del tiempo y por supuesto los deportes. El número en cabina 77 12 34 36 00. Comunícate conmigo en esta mañana, manda tu queja, manda tu sugerencia, tu felicitación o qué canción quieres escuchar esta mañana. 7:45 temperatura aquí en San Felipe Orizatlán Hidalgo, después de una noche lluviosa, una noche fresca con alerta intermitente por la crecida del río. Afortunadamente no pasó a mayores. 24 grados centígrados el día de hoy, la máxima será de 28 con una sensación térmica de 30 debido a la humedad. Las precipitaciones se van a seguir presentando al 100%, señores, así que guarda precauciones. Si vas a salir en automóvil, revisa tus llantas, tus frenos y la visibilidad hacia el frente. Así que adelante con la información, cuando solamente faltan 14 minutos y darán las 8, estás en Fórmula Informativa, la radio de San Felipe Orizatlán, que sí te informa. Adelante con la información de carácter internacional.

7:47 y vámonos con esta noticia porque Irán e Israel suspenden ataques por ahora. Desde el Teherán, Israel e Irán anunciaron ayer la suspensión de hostilidades después de haberse atacado directamente por primera vez desde que comenzó un frágil alto al fuego en la guerra de Medio Oriente. El primer ministro israelí Benjamín Netanyahu afirmó que el fuego en este frente está controlado. Horas después de que el Teherán declarara que había cesado su acción militar, la República Islamista lanzó misiles el domingo pasado en respuesta a la guerra que Israel mantiene en el Líbano contra su grupo aliado, Hezbollah. El Estado hebreo respondió con ataques a pesar de los esfuerzos del presidente estadounidense Donald Trump por disuadir a Netanyahu. La represalia desencadenó otra ronda de misiles iraníes antes de que el Teherán anunciara que suspendería las hostilidades ayer mismo. Se reanudaron los vuelos en el aeropuerto Imam Khomeini en la capital iraní.

Por otro lado, señores, vámonos con más noticias porque regulación de la cannabis en Norteamérica impacta el mercado europeo. Sí, así como lo están escuchando. Los países miembros de la Unión Europea se están confrontando a nuevos riesgos de salud y seguridad pública como consecuencia de las políticas en Estados Unidos y Canadá en el ámbito del uso recreativo. Imagínense, del uso recreativo del cannabis. La alerta es emitida por la Agencia de la Unión Europea sobre drogas. En el informe anual al que ha tenido acceso cierto medio de información y que será presentado este martes en la capital europea, la sobreproducción, la bajada de los precios y la fuerte competencia en el mercado norteamericano del cannabis ha dado lugar a un exceso de productos más baratos y de mayor potencia en esta región, lo que ha provocado no solo un aumento del tráfico de la hierba procedente de Canadá y Estados Unidos hacia la Unión Europea, sino la aparición de nuevas rutas y productos más potentes. Las incautaciones en los principales puertos ilustran esta tendencia. En el 2025, las autoridades interceptaron en torno a 21 toneladas de hierba de cannabis en cada uno de los puertos de Rotterdam y Amberes, en su mayoría procedentes de Canadá. La aparición de del cannabis norteamericano en los mercados europeos de drogas supone un riesgo para los usuarios debido a que son productos mucho más potentes y elaborados con plaguicidas potencialmente peligrosos. También inquieta porque existe la posibilidad de que los flujos ilícitos aumenten, al igual que los daños entre los consumidores. Pues ahí está la situación. Mientras Estados Unidos se preocupa por el narcotráfico en México, pues ellos también empiezan a hacer la producción de la cannabis, aunque regulada, pero la cannabis también ellos están exportando hacia el continente europeo. Seguimos con más noticias porque Estados Unidos suspende exportación de ganado a México. Detecta nuevos casos del gusano barrenador. El gobierno de los Estados Unidos anunció ayer lunes la suspensión de la exportación de ganado y otros animales a México debido a la presencia del gusano barrenador en suelo estadounidense. La suspensión entra en vigor con efecto inmediato, esto lo anunció el Servicio de Inspección Sanitaria de Animales y Plantas, luego de que el Departamento Estadounidense de Agricultura revelara que suman ya 5 casos de gusano barrenador detectados, y ya no solo en Texas, sino también en el estado de Nuevo México. Las especies cuya exportación a México suspendió Estados Unidos son el ganado para sacrificio y producción, rumiantes silvestres no bovinos, equinos para su sacrificio, la cría y el trabajo, ovejas y cabras, perros de compañía, cerdos, hurones y aves cantoras y aves ornamentales. Es lo que se está suspendiendo para la entrada a los Estados Unidos, pues mantiene suspendida la importación del ganado de México por la presencia del gusano barrenador en nuestro país. Siete de la mañana con 51 minutos y Donald Trump asiste al juego de los Knicks y los Spurs de San Antonio. El público responde, señores, nada más y nada menos que con fuertes abucheos. Desde Nueva York, el presidente de los Estados Unidos, Donald Trump, fue abuchado ruidosamente la noche de ayer lunes en el Madison Square Garden, al que llegó para asistir al tercer juego de las finales de la NBA entre los Knicks de San Antonio y los Spurs, y obligó a las autoridades a reforzar considerablemente la seguridad. Mientras se entonaba el himno nacional antes del inicio del partido, la imagen del presidente de los Estados Unidos de pie y saludando militarmente apareció en la pantalla gigante, provocando una reacción inmediata de numerosos espectadores. La asistencia del presidente a este partido llevó a que se estableciera un amplio perímetro en los alrededores del Madison Square Garden allá en Manhattan, cerca de la estación Penn Station, donde 6 personas fueron heridas en un ataque con cuchillo la noche del pasado domingo, cometido aparentemente por un individuo desequilibrado. Las autoridades pidieron a los paseadores de entradas para que esta noche llegara al menos 2 horas antes al inicio del partido previsto para las 20 horas con 30 minutos a fin de someterse a controles de seguridad comparables a los de los aeropuertos. Pues ahí está, señores. Es abucheado el presidente Donald Trump en el partido de los Knicks y
también de los Spurs de San Antonio. Seguimos con más noticias aquí en Fórmula Informativa. Y vámonos hasta Cuba, señores, porque Díaz-Canel acusa a Estados Unidos de buscar un estallido social en Cuba. Esto es lo que advierte, pues, un riesgo de una agresión militar. El presidente cubano Miguel Díaz-Canel afirmó que Estados Unidos contempla tres escenarios en una estrategia contra Cuba: provocar un estallido social mediante la presión económica, tomar el control de la economía del país y una eventual agresión militar, según una entrevista publicada ayer lunes. Las relaciones entre Cuba y Estados Unidos se han tensado desde el mes de enero tras la imposición por parte

Pese a las tensiones bilaterales, ambos gobiernos dicen mantener contactos diplomáticos. Y ya por último, señores, fuerte sismo de magnitud 6.1 sacude la Cuba y también tiembla en Ecuador. El día de ayer estuvo marcado por sismos tanto en las Filipinas como en Cuba, y un fuerte terremoto sacudió el lunes la costa occidental de Cuba, y periodistas de la AFP en La Habana informaron de un temblor intenso durante 20 segundos que obligó a los cubanos a salir de sus edificios. El Servicio Geológico de los Estados Unidos informó que el sismo tuvo una magnitud de 6.1 y se produjo a unos 100 kilómetros del extremo occidental de la isla, y no se activó alerta de tsunami. El epicentro se localizó a 104 kilómetros de Mantua, en el Pinar del Río, y tuvo una profundidad de 10 kilómetros, esto es lo que informó, y no se reportaron hasta el momento daños materiales ni víctimas, es lo que indicaron las autoridades. Pues es lo que tenemos, señores, lo más importante de carácter internacional. Ya lo escuchaste aquí en Fórmula Informativa. Los dejo con esto de los tepos y nos vamos a comerciales y regresamos con más información.

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1: 8 de la mañana.
2: México en los mundiales. El no era penal. La frase que persigue a México-Brasil 2014. México enfrentaba a Holanda en octavos de final. El Tri estaba haciendo uno de sus mejores partidos. Giovanni Dos Santos había marcado un golazo y parecía que México por fin alcanzaría el ansiado quinto partido. Pero al minuto 88 llegó la tragedia. Arjen Robben cayó dentro del área tras un contacto con Rafa Márquez y el árbitro marcó penal. Holanda anotó y terminó eliminando a México 2-1. Desde ese momento, nació una frase que todavía sigue viva entre los aficionados mexicanos. No era penal. En redes sociales, memes, canciones y comentarios deportivos, esa jugada se convirtió en símbolo de frustración nacional. Miles de aficionados recuerdan exactamente dónde estaban cuando ocurrió aquella eliminación. Incluso años después, todavía existen debates sobre si realmente hubo falta o si Robben exageró la caída. Para muchos mexicanos, ese partido fue uno de los más dolorosos en la historia de los mundiales, porque el sueño estaba tan cerca y se escapó en apenas unos minutos. El no era penal dejó una cicatriz futbolera que todavía acompaña a toda una generación. Pero en Sanfe FM 92.5 seguimos adelante. Gracias por escucharnos.
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1: Últimos minutos. 8 de la mañana. 9 minutos.

Ya regresamos después del espacio publicitario y te sigo diciendo que si tienes un espacio por ahí para la 92.5 en cuestiones de publicidad, pues estás en el lugar correcto. 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Esto es Sanfe FM. 8 de la mañana con 15 minutos. Vámonos con algo de saludos. Por aquí nos dicen... saludos a los trabajadores de Poxtla, allá que están chambeando allá en el puente, nuestros amigos allá en Poxtla. Buenos días, Juan Carlos, te escuchamos en Cuamapil. Ya tenemos luz, gracias, saludos y Dios lo bendiga. Pues ahí están nuestros amigos allá en Cuamapil, que nos sintonizan en esta mañana, disfrutando de lo que está sucediendo aquí en Sanf FM. Pues señores, vámonos con algo de música y regresamos ya con la mañanera de la presidenta Claudia Sheinbaum y las noticias de carácter nacional. 8:16 de la mañana, estás escuchando Sanf FM 92.5.

0: 8:20 a.m. Seguimos aquí en Fórmula Informativa. Señores, vámonos de lleno con la información de la mañanera de la presidenta Claudia Sheinbaum. Las noticias que se están suscitando esta mañana, las de mayor interés, solamente aquí en Fórmula Informativa por Sanfe FM. 8:20, adelante con la información.
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0: Vámonos con la información de la presidenta Claudia Sheinbaum. Señores, este martes 9 de junio inicia la conferencia matutina. A las 7:43, la presidenta Claudia Sheinbaum, la mandataria federal, está acompañada del canciller Roberto Velasco, la secretaria de Gobernación Rosa Isela Rodríguez, el secretario de Educación Pública Mario Delgado y la consejera jurídica Luisa María Alcalde, así como Roberto Campuano. A las 7:49, el canciller Roberto Velasco presenta detalles sobre el diálogo que sostuvo con el secretario de Estados Unidos, Marco Rubio, en donde abordaron temas de seguridad fronteriza y aplicación de la ley. De acuerdo con el titular de la Secretaría de Relaciones Exteriores, ambos funcionarios conversaron sobre la renovación del T-MEC. Vamos a estar ambos en comunicación sobre esto y otros asuntos. Estamos buscando una oportunidad para tener una reunión presencial, es lo que mencionaron. A las 7:53 a.m, en el marco de las movilizaciones y exigencias de la Coordinadora Nacional de Trabajadores de la Educación, Mario Delgado, secretario de Educación Pública, presenta una evolución de las remuneraciones del personal educativo. Hay justicia para las y los maestros. Hay recuperación salarial, es lo que dijo Mario Delgado. 7:59, el secretario de Educación Pública señala que se pactó con maestros y maestras de Chiapas. Recursos por alrededor de 248 millones de pesos para reinstalación de docentes, bono de jubilados, ascensos y otros pagos pendientes en secundarias. 8:01, Mario Delgado pide a los maestros que valoren los avances en sus peticiones, como el planteamiento para eliminar la unidad del sistema para la carrera de las maestras y maestros, que es el famoso USICAM. A las 8:04, Luisa María Alcalde, consejera jurídica, explica el decreto publicado durante la mañana de este martes para mejorar condiciones de seguridad vial y movilidad en la Ciudad de México durante la celebración de la Copa Mundial 2026 de la FIFA. El decreto señala que está dirigido a trabajadores de la Administración Pública Federal, sector privado y social, de actividades administrativas no esenciales y estudiantes. 8:14 a.m, la presidenta Claudia Sheinbaum advierte que hay un esquema de propaganda en contra de la 4T, en donde se acusa al gobierno de López Obrador o a su propia administración de actos de presunta corrupción. Aquí en nuestro gobierno, cuando se presume que hay un caso de posible corrupción, se investiga y se lleva hasta las últimas consecuencias, es lo que señala la mandataria. Y ya por último, 8:15 a.m, la presidenta menciona que no habría recursos para programas del bienestar si se mantuviera la corrupción del pasado. La principal corrupción de antes estaba en la condonación de impuestos, y eso desde el 2019 está prohibido. Sin embargo, menciona que hay una campaña en contra de su gobierno que, la verdad, pues no les afecta mucho. Pues este es el minuto a minuto de lo más importante y más relevante de la conferencia matutina de la presidenta Claudia Sheinbaum, este 9 de junio, desde Palacio Nacional.
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0: Seis minutos y dan las 8:30, señores. Vámonos con más noticias, porque el canciller Velasco conversó ayer vía telefónica con Marco Rubio y Estados Unidos pide acelerar medidas decisivas para desmantelar a los cárteles. El canciller Roberto Velasco sostuvo ayer lunes una llamada telefónica con Marco Rubio, secretario del Departamento de Estado de los Estados Unidos, con quien dialogó sobre la relación bilateral. En un comunicado, el portavoz del Departamento de Estado, Tommy Pigott, dijo que la productiva llamada entre Rubio y Velasco fue para impulsar la cooperación en prioridades comunes, entre las que incluye la colaboración para frenar el flujo de inmigrantes ilegales entre ambos países, la lucha contra el tráfico del fentanilo y otras drogas ilícitas y la importancia de acelerar medidas decisivas para desmantelar a los cárteles. La Secretaría de Relaciones Exteriores informó que en la conversación refrendaron la cooperación en temas como seguridad, migración y comercio. Con más información, el gobierno exhorta a aplicar el home office desde hoy para facilitar la movilidad en la Ciudad de México en el Mundial. Es lo que publican medidas. Medidas en la Ciudad de México. A dos días de la inauguración del Mundial 2026, este martes 9 de junio, pues fue publicado un decreto por el que se establecen diversas medidas administrativas en la Ciudad de México para contribuir a la movilidad urbana, la seguridad vial, la continuidad de las actividades administrativas y la eficiencia en la prestación de servicios públicos. Con el objeto de contribuir a la movilidad urbana y la seguridad vial, el gobierno exhorta al sector privado y social en la Ciudad de México a que en las actividades administrativas no esenciales implementen el 11 de junio esquemas de teletrabajo, trabajo a distancia o modalidades flexibles de organización laboral. También se instruye a las dependencias y entidades de la Administración Pública Federal para que, en el ámbito de sus competencias y conformidad con las necesidades del servicio, implementen esquemas de teletrabajo, trabajo a distancia o modalidades flexibles de organización laboral respecto de las personas servidoras públicas a su cargo en la Ciudad de México. Pues ahí está, señores, información. Piden que trabajen desde casa para tener mayor movilidad en la Ciudad de México con respecto, pues, a la inauguración del Mundial 2026. Y ahora vámonos con esta noticia, porque la marcha de la CENTE hoy en la Ciudad de México, docentes intentarán llegar al estadio de la Ciudad de México por Avenida Tlalpan. La Asamblea Nacional Representativa de la Coordinadora Nacional de los Trabajadores de la Educación ratificó la continuidad de las movilizaciones en el marco de la huelga nacional del magisterio disidente. Durante la instalación de la Asamblea Nacional, realizada ayer lunes y cuyos trabajos concluyeron durante la madrugada de este martes, el secretario general de la sección 34 de Zacatecas, Filiberto Frausto Orozco, sostuvo que la jornada de lucha emprendida por la coordinadora responde a demandas que, afirmó, son de interés para el conjunto de los trabajadores del país, particularmente en materia de pensiones y derechos laborales. El dirigente señaló que el movimiento busca que el gobierno federal defina una ruta clara para cumplir los compromisos asumidos con el magisterio, entre ellos la abrogación de la ley del ISSSTE 2007, la eliminación de los efectos de la reforma educativa y la construcción de un nuevo sistema que garantice los derechos laborales de los trabajadores de la educación. Y seguimos con más temas de la CENTE, porque el gobierno ofrece más y la CENTE se endurece a dos días del Mundial. En su octavo día de paro nacional en la Ciudad de México, la Coordinadora Nacional de Trabajadores de la Educación se mantiene por 7 horas frente a televisoras y medios de comunicación para exigir que sus planteamientos sean difundidos. Además, a la CENTE se sumaron ayer normalistas y padres de los 43 estudiantes de Ayotzinapa en una nueva jornada de movilizaciones a 3 días de que inicie la Copa del Mundo. El secretario general de la sección 9 en la Ciudad de México, Pedro Hernández Morales, sostuvo que mantienen la consigna de que si no hay solución, no rueda el balón, y van a preparar mensajes en distintos idiomas para que visitantes y medios internacionales sepan sus exigencias, como la abrogación de la ley del ISSSTE 2007 y de la reforma educativa. También adelantó que la CENTE prevé en los próximos días las movilizaciones en la Ciudad de México, entre ellas de colectivos de madres buscadoras, transportistas, campesinos y estudiantes. Frente a las instalaciones de Televisa, TV Azteca, Grupo Multimedios y Grupo Imagen, el magisterio disidente acusó información errónea sobre sus peticiones al gobierno federal y sus movilizaciones. Pues ahí está, señores, pues también, ¿a con quién van? ¿Con quién van a decir que pasen sus peticiones? Televisa, TV Azteca, Multimedios, Grupo Imagen, señores, jamás van a ser verídicos y representativos de lo que se dice en verdad. Estas empresas manipuladoras siempre le dan la vuelta a las cosas, así que mejor vayan con otros medios, porque estos jamás los van a sacar en el atolladero en que se encuentran. Vámonos con más, señores, porque hay muchas noticias aquí en SANF FM y en Fórmula Informativa. Y seguimos ahora, vámonos con el clima, porque la tormenta tropical Boris toca tierra en los límites de Guerrero y Oaxaca y presentan fuertes vientos. Esta madrugada la Comisión Nacional del Agua informó que la tormenta tropical Boris ingresó a tierra en los límites de los estados de Guerrero y Oaxaca. De acuerdo con el Servicio Meteorológico Nacional, Boris propicia fuertes lluvias en Jalisco, Guerrero, Colima, Michoacán y Oaxaca. En las costas de Guerrero se registran vientos de 60 hasta 80 kilómetros por hora, con rachas de 90 a 110. Debido a las amplias bandas nubosas, se prevén lluvias intensas de 50 a 75 milímetros en Jalisco, en Colima, en Michoacán. Y esto pues te lo voy a dar a conocer más detalladamente más tarde en el estado del tiempo. Así que la tormenta Boris toca tierra en los límites de Guerrero y Oaxaca. Y ya por último, señores, vámonos con que Morena teje el blindaje electoral. Busca evitar otro coahuilazo en el 2027 y 2030. Pues sí, ya se dieron cuenta. Y este es un mensaje claro para el partido de Morena, que las cosas se tienen que ir haciendo bien. Tras la derrota electoral de Morena en Coahuila, expertos alertan de que este escenario podría cambiar en el 2027 y 2030, pues el partido en el poder pues ha ido tejiendo un andamiaje legal y constitucional diseñado estratégicamente para blindar su movimiento contra futuras derrotas en las urnas y asegurar su permanencia y control territorial. Dicho entramado incluye las reformas para anular elecciones por injerencia extranjera, por injerencia del crimen organizado, la ampliación en el cargo de magistrados electorales federales y la elección judicial, que definió pues a jueces por acordeones. Para los expertos, dicho paquete de modificaciones dota al régimen de herramientas sin precedentes para revertir la vía jurídica a aquellos resultados electorales que resulten adversos. Pues señores, hasta aquí el bloque de noticias nacionales. Ya las escuchaste en Fórmula Informativa. Vámonos a un corte comercial y regresamos con más información, más música y más mensajes.
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2: 8 de la mañana, 33 minutos.
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1: De la mañana, 40 minutos.

Pues ya regresamos 8 de la mañana con 45 minutos, damas y caballeros. Seguimos con más información. Ya tenemos listo el estado del tiempo para nivel estado de las principales ciudades de nuestro municipio, de nuestro estado de Hidalgo, y también lo que dice el gobernador Julio Menchaca y las estatales, y por supuesto noticias de los ayuntamientos de San Felipe Orizatlán y Huejutla de Reyes Hidalgo. Recuerda que el número en cabina 7712-343600. Comunícate conmigo en esta mañana. Puedes mandar tu queja, tu sugerencia o tu opinión. Recuerda que es responsabilidad de quien los envía. Aquí en San FFM somos portavoz de tus quejas y sugerencias. Así que vámonos, señores, con el clima. Ya tenemos todo listo por ahí, programador. Chécale si ya tenemos todo listo. Me parece que ya tenemos el reporte del clima para los principales municipios de nuestro estado de Hidalgo, así como las locales, aquí en Sanf FM, la radio de los huastecos. Los próximos días estaremos cambiando de piel y les estaremos presentando el nuevo logotipo de la radio de los huastecos, trascendiendo drásticamente a otros niveles, y por ahí la fusión radiofónica con nuestros amigos de Huejutla de Reyes Hidalgo, que en los próximos días también, se lo voy a decir, vamos a tener invitados aquí en Sanf FM. Así que, damas y caballeros, vámonos con las noticias del estado del tiempo aquí en Sanf FM. Vámonos de lleno, señores, con este 9 de junio, el panorama del clima. Vámonos hasta la ciudad de Pachuca de Reyes Hidalgo, donde la bella Airosa amaneció con una mínima de 12 y estará alcanzando la máxima de 21, con un cielo nublado gran parte del día. La probabilidad de lluvias es del 75%, con velocidades del viento de 13 a 45 kilómetros por hora, con rachas fuertes hacia la tarde. Se esperan lluvias ligeras e intermitentes desde la madrugada y chubascos durante la tarde, así que las ráfagas de viento seguirán presentes en la capital hidalguense. Vámonos hasta la ciudad de Tizayuca, donde también amanecieron con frío, una mínima de 3 y estarán alcanzando la máxima de 24, cielo con nubes y claros con lluvias intensas aisladas. Probabilidad de lluvias del 70%, vientos de 10 a 17 kilómetros por hora, el ambiente templado y húmedo. Durante el mediodía podrán registrarse lluvias moderadas acompañadas de nubosidades densas. El ambiente será menos caluroso que en días anteriores. Y regresamos a Tulancingo, porque ahí también la temperatura mínima fue de 15 y la máxima será de 21. El cielo muy nublado con lluvias frecuentes durante el día, la probabilidad es del 80%. De 15 a 24 kilómetros por hora, posibles bancos de niebla. Así que van a seguir persistiendo lluvias moderadas a fuertes durante buena parte del día, principalmente por la tarde y noche. Ambiente fresco y húmedo en Tulancingo. Zacualtipán, señores, temperatura de 19 como máxima, mínima de 10. El cielo nublado durante casi toda la jornada y la probabilidad de lluvias es del 90%. Vientos de 8 a 18 kilómetros por hora. La neblina en las zonas altas, las lluvias serán persistentes en la sierra, con ambiente frío durante la madrugada y noche, posibles cambios en el clima con los caminos resbaladizos y baja visibilidad, así que mucha atención. Vámonos hasta la sierra hidalguense, señores, Tlanchinol. Esta mañana amanecieron con una mínima de 15 y tendrán la máxima de los 22 grados, con un cielo muy nublado a muy húmedo. La probabilidad es del 95%, con vientos de 10 a 22 kilómetros por hora y posibles tormentas eléctricas. La sierra continuará con lluvias fuertes en ambiente húmedo durante prácticamente todo el día. Se recomienda precaución por posibles deslaves menores y bancos densos de niebla. Vámonos a la Huasteca, a la ciudad de Huejutla de Reyes Hidalgo, donde amanecieron con una mínima de 24 y tendrán la máxima de los 33. Muy claro el día, con nubes, con ambiente muy caluroso. La posibilidad de lluvias es del 60%, velocidad del viento de 12 a 28 kilómetros por hora y la sensación térmica se va a disparar, señores, de 33 como máxima, posiblemente alcancen la sensación térmica de 40 grados en Huejutla de Reyes, da mucho calor. La Huasteca de Alguén se mantendrá un ambiente extremadamente bochornoso durante el día, aunque hacia la tarde-noche pues aumentará la posibilidad de tormentas aisladas. Regresamos a nuestro hermoso municipio, señores, San Felipe Orizatlán. 23 como mínima, máxima de 31. Aquí también se va a disparar pues la sensación térmica de hasta 40, parcialmente nublado con periodos de lluvias durante la tarde, probabilidad de lluvias del 85%, posibles tormentas vespertinas, así que mucha atención. El municipio registrará un ambiente muy húmedo y caluroso durante la mañana, mientras que por la tarde aumentará considerablemente la posibilidad de lluvias y actividades
eléctricas. El panorama para el clima de hoy, precaución en carretera serrana, señores, por la neblina, lluvia y pavimento mojado. Así que mantente hidratado en la Huasteca debido al ambiente bochornoso. Posibles tormentas eléctricas en la Sierra Alta y Huasteca durante la tarde y noche. En Pachuca y Tulancingo podría registrarse ráfagas de viento moderadas a muy fuertes. Llevar paraguas o impermeable, especialmente en municipios serranos. Esta es la información para todos ustedes, señores. Vámonos con las estatales. Y bueno, con información, señores, la alerta roja por lluvias en Hidalgo. Ya se registran comunidades incomunicadas. El gobernador de Hidalgo, Julio Menchaca Salazar, informó que se mantiene una alerta roja en distintas regiones de la entidad debido a las intensas lluvias registradas durante las últimas horas. Con especial atención en comunidades ubicadas en las regiones de Sierra Otomitepegua y La Huasteca, donde las precipitaciones pues, han generado condiciones de riesgo para la población y comunidades incomunicadas. El mandatario estatal señaló que las autoridades de Protección Civil, Seguridad Pública y dependencias de las tres órdenes de gobierno se encuentran desplegadas en la zona para atender cualquier contingencia derivada de los deslaves, derrumbes, crecida de ríos o afectaciones en caminos y puentes. Se confirmó que ya se tienen comunidades que han quedado incomunicadas derivado del colapso de pasos provisionales que se habilitaron tras el desastre que provocó la vaguada monzónica aquel pasado mes de octubre. Así que Menchaca Salazar explicó que el monitoreo es permanente, principalmente en las localidades consideradas de mayor vulnerabilidad. Así que es lo que tenemos y vámonos con más mensajes del gobernador, porque la inauguración de una olla de captación de agua en Tequexquilico, acompañados del licenciado Napoleón González Pérez, secretario de Agricultura y Desarrollo Rural del Estado de Hidalgo, pues esta olla de captación es mucho más que una simple estructura. Presenta un paso gigante hacia un futuro más próspero y sostenible para la localidad. Gracias a ella, nuestros agricultores tendrán acceso al suministro de agua más eficiente para el riego de sus cultivos. Mi más sincero agradecimiento al gobernador Julio Menchaca por su revisión y compromiso con el desarrollo del campo, su apoyo. Pues es lo que dice también en cuanto pues esta captación que marca también el gobernador del estado de Hidalgo. Por otro lado, señores, se acompañó al gobernador Julio Menchaca Salazar y a la presidenta del patronato del sistema DIF de Hidalgo, la licenciada Edna Vite Ramos, pues en el encuentro realizado con motivo de los daños de los dos años del gobierno de la doctora Claudia Sheinbaum, presidente de México. Pues ahí están todavía celebrando, señores, la información es lo que tenemos por parte del gobernador Julio Menchaca Salazar. Así que vámonos con las locales aquí en Fórmula Informativa.

Y vámonos hasta la ciudad de Huejutla de Reyes Hidalgo, señores, este 9 de junio, un martes lluvioso, un martes templado aquí en la Huasteca. Y te tengo información de la presidencia municipal de Huejutla de Reyes. Se sigue atendiendo el llamado ciudadano. Con el objetivo de prevenir accidentes y salvaguardar la integridad de la población, se realizaron trabajos de derrame de un árbol que presentaba riesgos de colapso en la calle Sur 1 de la colonia 5 de Mayo. Debido a las afectaciones ocasionadas por las recientes lluvias, estas acciones preventivas permiten reducir riesgos para peatones y automovilistas, además de mantener seguras las áreas públicas ante las condiciones climatológicas registradas en los últimos días. Por otro lado, la participación ciudadana que fortalece la transparencia. Personal de la Secretaría de Contraloría de Hidalgo capacitó a comités de Contraloría Social, a los que les entregó kits integrados por cascos y chalecos con el propósito de reforzar las labores de vigilancia y seguimiento de las obras y acciones que se realizaron en beneficio de las y los huejutlenses. Esta actividad participaron integrantes de los comités, además de los titulares de las

0: como la sociedad, de fortalecer las acciones para su conservación y aprovechamiento sustentable. Y ya por último, impulsando una educación inclusiva y de calidad. A través del área de educación municipal se llevó a cabo la conferencia Neurodivergencias en la Escuela Primaria Benito Juárez de la Colonia Centro. Como parte de las actividades del cierre del ciclo escolar 2025-2026, pues esta acción tuvo como objetivo sensibilizar y brindar herramientas a las y los docentes para fortalecer la atención a la diversidad dentro de las aulas. Pues es lo que tenemos, señores, por parte del Ayuntamiento de Huejutla de Reyes Hidalgo. Seguimos con más noticias aquí en Fórmula Informativa. Y regresamos a nuestro municipio de San Felipe Orizatlán Hidalgo, señores, porque el nuevo rostro de San Felipe Orizatlán está en marcha. Como parte del proyecto de remodelación y rescate de nuestros espacios públicos, el H. Ayuntamiento Constitucional ha iniciado con la instalación de los primeros árboles de olivo en nuestro emblemático jardín principal. Este, pues, es solo el comienzo de la nueva imagen urbana que lucirá el corazón de nuestro municipio. Un espacio más verde, digno y armonioso para que las familias disfruten y de quienes nos visiten. Con obras y acciones que embellecen nuestra tierra, se sigue trabajando con el compromiso de transformar un entorno mejor. Y seguimos con información porque debido a las lluvias constantes en esta región, se registrará en las próximas horas, pues por ahí se informaba de una creciente en los ríos, pero hay que seguirnos manteniendo informados ante la situación de las lluvias que se presenten en las últimas horas. Y así que la gente que viva en la ribera de los ríos tome precauciones. Los teléfonos de Protección Civil hay que mantenerse al tanto. Los números de Protección Civil de San Felipe Orizatlán hay que guardarlos y usarlos con responsabilidad. El número es el 7717-723238. Vuelvo a repetir, Protección Civil, 7717-723238. Y el día de ayer en la noche, comunicado urgente, se cerró la vialidad por cables de alta tensión activos. Se informó a la población que debido a un cortocircuito, que se habían reventado cables de alta tensión que aún se encontraban energetizados en la colonia Ledén, específicamente frente a la exgalera de Don Germán Castillo, se prohibió el paso totalmente a peatones y vehículos en la zona por el alto riesgo de electrocutación, así que no había paso a la altura de dicho punto. Se dieron rutas alternas para ir a las comunidades de Valle Verde y Santana y La Labor, y se recomendó a la gente, pues, las siguientes rutas: entrar por la colonia Magisterial y salir por la colonia El Pedregal. Pues debido a este cortocircuito se derribó el árbol, solo quedó colgado sobre una línea eléctrica y el corte, y corre peligro de caerse, así que personal de emergencia ya estaba notificado para atender la situación, y se le pide a la gente que ante cualquier situación se mantenga con extrema precaución y no acercarse a este tipo de desperfectos por parte pues de la lluvia o de los fuertes vientos que se susciten en las próximas horas. Señores, hasta aquí la información para todos ustedes. Recuerda que estás escuchando Fórmula Informativa a través de SANF FM, la radio líder en información y publicidad en San Felipe Orizatlán. 8:59 a.m. Regresamos después de unos comerciales.
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2: 8:59 a.m.
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3: México en los mundiales. El golazo de Luis García en 1994. El Mundial de Estados Unidos 1994 dejó uno de los goles más recordados por la afición mexicana. Fue en el partido entre México e Irlanda. El Tri necesitaba ganar para avanzar con fuerza en el grupo y apareció Luis García con un auténtico golazo. Desde fuera del área sacó un disparo espectacular que venció al portero irlandés. Ese mundial fue muy importante porque México regresaba a una Copa del Mundo después de quedar fuera en Italia en 1990 por el caso de los cachirules. La selección dirigida por Miguel Mejía Barón mostró un fútbol valiente y emocionante. México terminó líder de grupo por diferencia de goles, compartiendo puntos con Italia, Irlanda y Noruega en uno de los grupos más cerrados de la historia. Aunque después fue eliminado por Bulgaria en penales, aquel gol de Luis García sigue siendo uno de los momentos más queridos por los aficionados.

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1: 9 de la mañana. 8 minutos.

0: Ya regresamos, damas y caballeros, ya regresamos, 9 de la mañana con 12 minutos, seguimos aquí en Sanf FM, la radio de los huastecos, en fórmula informativa, y ha llegado el momento de darle a conocer a todos ustedes el estado del tiempo a nivel nacional, cómo se van a presentar las lluvias y cómo estará el clima en cada uno de los rincones donde ustedes nos sintonizan a través de Sanf FM, ciudades como Monterrey, como la Ciudad de México, como Tepic, Nayarit, Querétaro, Guanajuato, ciudades allá en Tuxpan, Veracruz, los amigos de Poza Rica, en Guadalajara, Jalisco. Toda la información la tenemos aquí, 9 de la mañana con 12 minutos, adelante con el clima.
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0: Así es, damas y caballeros, Boris provocará intensas lluvias este martes, mientras el sistema meteorológico vigila a la tormenta tropical Cristina. Así que Boris entra y Cristina se está por allá por Nicaragua. Así que vamos a darles información. Boris provocará intensas lluvias este martes, así que vigilan a Cristina también. De acuerdo con el Servicio Meteorológico Nacional, en su reporte más reciente, las precipitaciones se mantienen este martes 9 de junio en distintos estados de la República Mexicana. La tormenta tropical Boris continuará generando lluvias muy intensas sobre estados como Guerrero y Oaxaca. A su vez, el Servicio Meteorológico vigila la tormenta tropical Cristina, la cual pues está afectando costas de Nicaragua y que por el momento se mantiene lejos de territorio mexicano. No obstante, la onda de calor prevalecerá en distintas entidades, incluso superando los 45 grados en estados como Sonora. Así que yo te voy a decir dónde lloverá este martes. Las lluvias muy fuertes con puntuales intensas se van a presentar en Veracruz, Oaxaca y Chiapas. Las fuertes lluvias con puntuales muy fuertes en estados como Jalisco, Colima, Michoacán y Guerrero. Chubascos con lluvias puntuales fuertes en Chihuahua, Durango, Nayarit, San Luis Potosí, Tamaulipas, Zacatecas, llegando al Bajío y al centro del país como Guanajuato, Querétaro, Puebla, Zacatecas, Hidalgo, Tlaxcala, Estado de México, Ciudad de México, Morelos, Tabasco, Campeche, Yucatán y Quintana Roo. Intervalos de chubascos en Sinaloa, Coahuila, Nuevo León y Aguascalientes. Temperaturas para el día de hoy, señores, superiores a los 45 grados se estarán presentando en el estado de Sonora. De 40 a 45 en Baja California Norte, Chihuahua, Coahuila, Durango, Sinaloa y Guerrero. De 35 a 40 en Baja California Sur, Nuevo León, Tamaulipas, Nayarit, Jalisco, Colima, Michoacán, Morelos, Puebla, Oaxaca, Chiapas, Tabasco, Campeche y Yucatán. De 30 a 35 en Zacatecas, Aguascalientes, San Luis Potosí, Veracruz y Quintana Roo. Es lo que tenemos al momento con la información del Servicio Meteorológico Nacional para el clima de este 9 de junio. Vámonos con los deportes. ...15 minutos y dan las 9 y media, señores. España el día de ayer, España muestra su poderío en México y derrota a un Perú antes del Mundial. Así como lo escuchan, aficionados al fútbol, la selección española encontró en México este cierre perfecto que días atrás se le negó frente a su gente. En una noche cargada de emoción, con sabor a mundial y arropada por la afición mexicana, la Furia Roja firmó una actuación convincente que sirvió como broche final a su preparación rumbo a la Copa del Mundo. Con un once mucho más cercano al que debutará en la justa mundialista, ante Cabo Verde, el equipo dirigido por Luis de la Fuente mostró solidez, intensidad y contundencia en el estadio Cuauhtémoc, escenario que volvió a respirar futbolísticamente. A respirar fútbol internacional de primer nivel. El resultado del día de ayer fue un marcador de 3-1 sobre Perú. Reflejó el crecimiento en conjunto del conjunto ibérico en el momento justo. Pues ahí está, señores, la selección el día de ayer gana allá en el estadio Cuauhtémoc de Puebla con un marcador de 3-1 ante su similar de Perú. Ahora sí, vámonos con más noticias del fútbol mexicano, porque América se despide de otro histórico. Jonathan Dos Santos se va de las Águilas del América. Los días intensos no paran en el América. Esta vez pues han anunciado la baja del mediocampista Jonathan Dos Santos. Después de varios meses de incertidumbre, se definió el futuro del histórico futbolista de las Águilas del América, quien ya no tenía contrato con los azul cremas. Pues ya se va, señores, Jonathan Dos Santos del nido de Cuapa. Recordemos que Dos Santos llegó en el 2022 al América, al equipo de sus amores, como él lo declaró en infinidad de veces. Con los azul crema conquistó 6 títulos, 3 de Liga MX, un campeón de campeones, una Supercopa de la Liga MX y una Campeones Cup. 6 títulos, señores, conquistó Jonathan Dos Santos en el equipo de sus amores, las Águilas del América. Por otro lado, Pumas hace oficial el adiós de Efraín Juárez. Le desean éxito. Se acabó la historia. Se acabó el romanticismo entre los Pumas y Efraín Juárez. Pues hicieron oficial la salida de Efraín Juárez del banquillo auriazul, por lo que se quedó sin técnico de cara al arranque de la apertura 2026. Por medio de un comunicado en redes sociales, el equipo universitario despidió al entrenador que los llevó a la final de clausura 2026, que perdieron frente a la máquina del Cruz Azul. Así que Efraín Juárez se despide de los Pumas de la UNAM. Y la presidenta Claudia Sheinbaum abanderó a la selección mexicana previo a su debut en la Copa del Mundo 2026. La patria confía, es lo que dice la mandataria. El Ávaro Patrio ya está en manos de la selección mexicana. Pues ayer lunes, la presidenta Claudia Sheinbaum abanderó a la delegación nacional que representará a México en la próxima Copa Mundial 2026. La jefa del Ejecutivo visitó las instalaciones del Centro de Alto Rendimiento, sede de entrenamiento del tricolor, para abanderar a la selección mexicana que debutará el próximo jueves 11 de junio, señores, ante Sudáfrica en el Estadio de la Ciudad de México. El abanderado, pues, fue Guillermo Ochoa. El combinado nacional encabezado por Javier Aguirre, cuerpo técnico y directivo, recibieron la bandera nacional de las manos de la presidenta Claudia Sheinbaum. Y ya por último, señores, Australia contra México femenil, el horario y dónde ver este partido en vivo. Sí, la selección mexicana de México y Australia chocan en su segundo partido amistoso de la gira que lleva a cabo el cuadro nacional del otro lado del mundo. En esta ocasión el duelo se jugará en Sydney, la ciudad más grande y poblada del país. Anteriormente las mexicanas y australianas se enfrentaron en el McDonald Jones Stadium de Newcastle, luego que después de este duelo fue atestiguado por 23.167 aficionados, donde resaltaban algunos connacionales que fueron a alentar a las suyas. Así que otro partido más entre las seleccionadas de la selección mexicana y también las australianas. Es hoy 9 de junio, señores, a las 3 de la tarde, hora del centro de México. La transmisión pues será nada más por YouTube y Facebook, así que si tú no tienes dónde verlo, puedes contratar Play Go. Ahí también se va a poder ver la presentación de la selección mexicana ante la de Australia, así que no hay pretexto para que no puedas ver el partido hoy a las 3 de la tarde. Señores, yo me despido, pásensela bonito, pásensela hermoso, así que nos escuchamos más tarde en Legión Norteña, 12 del mediodía con 30 minutos, ya sabes dónde encontrarnos, en Zamp FM 92.5. Nos escuchamos más tarde, hasta luego.

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1: 9 de la mañana, 29 minutos.
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2: De la mañana, 35 minutos.
3: 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La interpretación de los sueños para el día de hoy dice que si usted se sueña en un hospital, dice que viene la solución para una enfermedad o para un problema en su casa. Esta ha sido la interpretación de los sueños para el día de hoy. El sentido de realización es como la ley que regula el proceso de la criatura humana. Crecer es un deber, superarse es un principio, avanzar es obligatorio. Permanecer estático es contranatural, detenerse es retroceder y encaminarse a la morada de los muertos. Crecer, superarse, alcanzar el éxito es obedecer la ley de la vida. 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No nos vaya a confundir. Para usted participar en este programa es muy fácil. Únicamente escriba usted un mensaje con sus dedos. Envíenos su mensaje con un seudónimo y la fecha de su nacimiento. Envíanos el mensaje a nuestro número de teléfono que estamos dando en la dirección y nosotros aquí le haremos un estudio. Aquí analizaremos tus mensajes y te daremos una pronta respuesta por este mismo programa, a esta misma hora y por esta misma estación. En este momento vamos a darle respuesta a un mensaje que estudiamos para este día. Este mensaje dice así de esta manera: Maestro, le escribo como hijo preocupado. Dice, yo lo escucho todos los días. El motivo de que yo le escribo es que hacen ya 5 años que mi papá murió y desde entonces estamos atendiendo una tierra que él dejó en el rancho que está a 1.5 horas de aquí, de donde usted está dando consulta. El motivo que le escribimos es que queremos vender ese rancho, pero no hemos tenido suerte. Han llegado como 2 compradores y se van. La tierra es grande. La estamos vendiendo en 8.5 millones. Hay un señor compadre de mi papá que vive allá en el mismo rancho, que él dice que él nos la compra, que él puede darnos 4 millones en efectivo y que los otros 4 millones 500 nos lo da para el mes de diciembre de este año. Y también hay una persona que dice que nos da 7 millones en efectivo, el 1.500.000 que faltaría para el mes de septiembre de este mismo año. Nosotros quisiéramos, maestro, que usted nos ayudara a vender esta tierra y nosotros vamos a quedar muy agradecidos con usted. Le vamos a hacer un regalito a usted, hermano, para que nos ayude a vender este rancho. Todos los días escuchamos su programa. Gracias, amigo, por tu mensaje. Después de nosotros haberlo leído y haberlo analizado, y a través de tus letras habernos dado cuenta de la verdad, amigo, te vamos a ayudar. Nosotros somos los hermanos Sambir. Nosotros somos buenos haciendo trabajo. Nuestros trabajos son garantizados. Te vamos a ayudar. Nosotros vamos a necesitar que usted traiga un poco de tierra de ahí, del rancho que están vendiendo, para nosotros hacer un trabajo y hacer que esta propiedad, que esta tierra, se venda, que se venda en menos de un mes. Véndale la propiedad al compadre de su papá, que vive allá, cerca del rancho, porque vemos en su mensaje que es un hombre serio, y en su mensaje se ve que sí le va a cumplir, le va a dar los 4 juntos como dijo, ahora en este mes, y vemos que le va a dar el resto en diciembre, y sí le va a cumplir. En tu mensaje estamos viendo que si usted hace negocio con el señor que dice que le va a dar los 7 ahora y que para el mes de septiembre le va a dar el resto, vemos que le va a quedar mal ese hombre. Vemos que no le va a dar el resto para el mes de septiembre. Haga el negocio con el compadre de su papá, el que vive allá en el rancho. Ese sí le va a cumplir. Nosotros podemos verlo claro. Tráigame un poco de tierra de ahí del rancho, que nosotros vamos a hacerle una limpia, una preparación, y usted verá que en menos de 3 meses usted lo vende. En menos de 3 meses termina usted de venderlo. 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Ahora preste usted atención, porque vamos a pasar una receta en el día de hoy. La receta del día de hoy es para esas madres preocupadas que tienen a su hijo con caspa, que tienen su hijo con piojo u hongos en la cabeza. Haga esta receta y usted va a acabar con estos problemas de una vez. Consiga el jugo de 4 limones agrio. También saque el cristal de una penca de sábila. Consiga 2 aguacates maduros y compre en la farmacia una crema que se llama Canestén Cutáneo. Licúe los 2 aguacates con todo y semilla, el jugo de los 4 limones y el cristal de la penca de sábila. Licúelo todo bien licuado. Ya después que todo esté convertido en una pasta, ligue esa pasta con la crema que se llama Canestén Cutáneo, todo bien ligado. Luego, lave la cabeza a su hijo con jabón criollo, séquela bien con un paño seco y entonces embabónele la cabeza bien embabonada de esa preparación que hizo. Eso le quita la caspa, le quita los piojos, le quita la ñáñara, le cierra los nacíos. Si usted no pudo apuntar bien la receta, pase a nuestra dirección. Nosotros se la damos gratis cuando usted venga a su consulta. 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Una limpia para apartar todas esas alaciones, toda esta energía negativa que viene usted arrastrando desde hace mucho tiempo. Aquí le haremos una limpia, un despojo espiritual. 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Sus amigos, Sambir. Y bien, amable auditorio, esto ha sido todo por hoy. Mañana estaremos nuevamente con ustedes, a esta misma hora y por esta misma estación. Que Dios lo bendiga.
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2: 9 de la mañana, 50 minutos.

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1: de la mañana.
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1: México en los mundiales. 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Aunque México nunca ha llegado a semifinales, sí ha tenido grandes actuaciones mundialistas. Sus mejores participaciones fueron en 1970 y 1986, cuando alcanzó los cuartos de final jugando como local. En 1970, el Tri emocionó a todo el país con figuras como Javier Valdivia y Enrique Borja. México derrotó a Bélgica y El Salvador para avanzar a la siguiente ronda. Finalmente fue eliminado por Italia, que después sería finalista del torneo. En 1986, la ilusión volvió. Con jugadores como Hugo Sánchez, Manuel Negrete y Tomás Boy, México avanzó hasta cuartos de final enfrentando a Alemania. El partido terminó empatado y todo se decidió en penales. Los alemanes avanzaron, pero el Tri dejó una actuación histórica. Desde entonces, la selección mexicana se volvió conocida por clasificar constantemente a octavos de final, aunque la famosa maldición del quinto partido sigue siendo uno de los grandes retos del fútbol mexicano. 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
2: 10 de la mañana,
1: estamos dando consulta
2: 5 minutos.
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1: Mañana, 8 minutos.
0: Bienvenidos.

Ahí estamos. Bueno, pues ya son las 10, ya son las 10, 10, 10, 10, 10. Pero hay para lograr. Hola, hola, ¿qué tal? Hola, hola, ¿qué tal? ¿Cómo andamos? ¿Cómo andamos por ahí? ¿Cómo andamos allá en las comunidades después de la tormenta que ayer sufrimos consecuencias o destrozos de árboles a consecuencia del ventarrón, ¿verdad? Agua. Y bueno, pues ahí también hubo daños, daños por parte de... pues no por parte de la comisión, sino que fueron causados por efectos climatológicos. Así que por ahí en las comunidades se da un saludo para todos ustedes en primera. Y en segunda, pues hay que esperar que venga comisión, porque la verdad, digo, ahí ya no es culpa de nadie. Ahí no es culpa del presidente, no es culpa de nadie. Ahí es cuestiones climatológicas. El aire tumbó un árbol y bueno, pegaron con los cables y por ahí también se vio, por cierto, anoche se vio un fuerte corto, por cierto, unos cables que pegaron a los cables de alta tensión ahí frente, allá rumbo a Valle Verde. Antes de la entrada de Pedregal estuvo, pues bueno, tuvieron que acordonar el lugar para que no pasara la gente porque pues había cables, no sé si ya comisión ande por ahí. Pero bueno, hay que esperarlos. Hay que tomar ciertas medidas nomás. Y bueno, pues ya. Simplemente por ahí nomás estamos dando recomendaciones, ¿verdad? Que tengan cuidado. Porque en diferentes lugares hay cables tirados. Y quizás energizados todavía. Así que hay que tener cuidado. Bueno, pues nos vamos por acá. Ya es martes. Ya es martes 9. Ya es martes 9 y desde luego ya son las 10 con 12 minutos. Esperando se la estén pasando de lo más lindo después de las aguas. Bueno, pues ya está fresquecito, por cierto. Hay quienes dicen que está haciendo calor, pero bueno, yo no siento calor. Yo siento así como que está fresco. ¿Será por el clima que está puesto? Pero bueno, así que... vamos a comenzar una programación más. Ayer no pudimos estar por ciertos asuntos personales, pero bueno, aquí estamos. Aquí estamos con todos ustedes y esperemos nos la pasemos de lo más lindo, ¿verdad? Así que los teléfonos de la radio ya están completamente abiertos, teléfonos de la radio. A ver, ¿tenemos internet? Sí, ya tenemos algunos mensajes. Tenemos un buen de mensajes, tú. Apenas me oyeron y ya mandaron mensajes. Bueno, manden mensajes al teléfono 77-77-12-34-3600 y si no, a mi teléfono personal 77-13-48-08-54. Son las 10 con 13 minutos y vamos a darle comienzo a esto que es las gruperas románticas, así que nos vamos comenzando con algo bonito. Ya llegó mi ingeniero para acá, ándale, viene un poco despeinado. Ya viene despeinado, dice que después de la tormenta ya no alcanzó a peinarse, viene todo ahí alborotado. Despeinado. Órale, pues bueno, vamos a comenzar con algo bonito, algo de esos que te hacen llorar, de esos que te llegan, ¿verdad? Este es el tema de Conjunto Primavera, sonando en gruperas románticas.

0: de la mañana, 18 minutos.
1: ¡Ándale, señores! Ya estamos de regreso. Estamos de regreso otra vez con todos ustedes. Ahí estamos, escuchando lo bueno y lo mejor, ¿verdad? Lo bueno y lo mejor de de gruperas románticas. El ingeniero por fin ya llegó. Se andaba arreglando ya, como le dijimos, que andaba greñudo. Con los pelos parados, dijera uno, ¿verdad? Ya se arregló. ¡Órale! ¡Ea! ¡Ya anda ahí! Se alborota la gente. Bueno, pues ahí está, ya llegó el ingeniero, con una tremenda, por acá, una tremenda risa y un alborollo que se hace por acá, un alboroto que se hizo acá con los muchachones. Le aplauden, al verlo se alegran. ¡Ah, su madre! Órale. Bueno, pues ahí vámonos rápidamente con más temas, con más saludos. Y por acá andamos, a ver, ¿me escucho bien? ¿Me escucho? ¿Nos escuchamos? ¿Me siento? ¿Me oyen? ¿Me siento? Órale, pues, ya son las 10:19. Nos vamos a ir con más temas, con más música, con más temas y con más música. Así que por ahí, saludotes cordiales para todos ustedes. Órale, ¿qué pasó con eso? Ingeniero, ¿qué pasó con eso? Es el ingeniero de la consola grande. Acuérdense que es el responsable de toda la música. El responsable de toda la música. Y si se equivoca, pues ya ni me volteen a ver a mí. Allá está el ingeniero. Por cierto, hablando de ingenieros, vamos a mandar saludos a mi compadre Lucio, allá de Poixla. Ese es el ganón, ¿tú crees? Bueno, luego les cuento por qué. A él le dan cerveza, dice que es el ingeniero, ¿tú crees? Ah, su mecha. Bueno, luego les platico bien la historia. Ya son las 10:20. Vámonos a ir con más temas, con más música. Desde luego, con más complacencia, ya tenemos mensajes. A ver, checamos. Dijera por acá mi compadre, Checaruce se lo dice. ¿Cómo se dice en agua tu celular? ¿Cómo? ¿No sabes? Ah, bueno, ahí está. Oye, ¿quién eres? Dice, ¿yo? ¿Te refieres a mí? Ándale. Oye, por ahí, ingeniero. A ver, contéstale tú. Contéstale. ¡Ea! ¡Arriba los niños! ¡Ea! Ahí está la racita pequeña. Esa es la racita pequeña. Dale, andan bien a gusto sacar los peques. Después de que llovió, vámonos a chapalear lodo, a chapalear agua. Bueno, pues bueno, ya son las 10:21. Nos vamos a ir. Con saludos, con más temas. ¿Quién dijo yo? Tú, por acá me dijeron yo. Pero ¿de qué se trata yo? O sea, yo, bueno, oye, pues ¿qué me estoy regalando o qué? Dice por acá, oye, lo siento, no puedo hablar ahora. ¿Por qué no puedes hablar? Mira nomás. A ver, le vamos a dar 5 segundos. Ah, no, no habló. No habló. Así que nos vamos para acá, ingeniero. ¿Qué dices tú a esto? ¿Qué dices a esto, Ahí nomás que, Ay, Juarzú, dice. Oye, pues saludo para todas las chicas. Todas las chicas superpoderosas, dice, que trabajan en Aura. Ah, su mamá. Bueno, pues ya somos 10:22. Nos vamos a ir escuchando. Vamos a escuchar más temas, más música. Y desde luego también más complacencias, más temas románticos. Por acá se quedaron unos mensajes, vamos a dar lectura. Saludo para la familia Juárez de la Cruz, Tezontla. Oye, ¿de veras dónde queda Tezontla? Siempre he escuchado Tezontla. Y nunca he ido ahí tú. Ahí Tezontla. Órale, ¿qué rompiste tú allá? Ya tumbaste el vaso. No, ahora sí, acabó. Se acabó quien te quería, dice. Oye, pues acá está el saludo también para este. A ver quién dijo. Comprásame con un guapango. Pues estamos escuchando aquí en Frijolillo, San Martín, familia Hernández. ¿Podremos poner un guapango tú? ¿No la aventamos? Solamente que sea el torito, ¿verdad? El torito. Ahorita le ponemos. Mientras vamos a escuchar otro tema. Vamos a escuchar un tema bonito por acá. Algo de los Bibis. Algo bonito. Algo de los Bibis sonando en las gruperas románticas. En las gruperas románticas. Siempre, siempre con el... Con el siempre imitado, el loco enamorado, el siempre imitado, pero jamás igualado, ¿verdad? No lo puede igualar, todos quieren ser como el loco, pero bueno, ya traemos el don, dice por acá, ¿eh? ¿Traemos el don o qué onda? ¿Qué dices? Órale, ese es el guapo. Órale, qué pacho, ¿por qué te ríes así tú, ingeniero? ¿Qué traes? Te oye como que te trajeras un una naranja atravesada. Bueno, ya son las 10:24. Nos vamos rápidamente con el tema. Algo bonito. Algo de los Bibis.

0: 10 de la mañana, 27 minutos.
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0: 10 de la mañana, 27 minutos.
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0: 10 de la mañana, 27 minutos.

Ahí estamos, señores, ya estamos de regreso. Ya son las 10:28. Ya son las 10:28. Las 10:28. Nos vamos a ir con más temas, con más saludos, con más complacencia. Dice por acá. Saludos, dice. El saludo para quién. ¿Para mí? No es cierto. Oye, pues ahí está. Saludo para el ingeniero, me dicen. ¡Ey! Saludos para el ingeniero más guapo, dicen. ¡Papá! ¡No, ma! ¿Eh? Ahí dile a web.com. Hola, ¿qué tal? Buenas tardes, dice por acá. Hola, hola, ¿qué tal? Buenos días. ¿Quién eres? Dijera uno. ¿Quién eres? Ah, está. Saludos a Marianita Medina Juárez, allá en Chalchocotipa, que nos está sintonizando con todo. ¡Ea! ¡Ándale! Saludos para los pequeñitos. ¿Dónde están los pequeños, tú? Asoma. Los pequeños, ahí está. ¡Órale! Saludos, saludos, dice por aquí. Saludos a nuestros amigos allá en Cuitzapoyo. Cuitzapoyo. Así. ¿Verdad? Bueno. Oye, de veras, yo nunca he ido ahí, tú. ¿Cómo será? ¿Cómo? Bueno, por acá dice. Hola, ¿qué tal? Buenos días. Lo estamos escuchando aquí en Tatacuatitla. Saludos a la comunidad de Tatacuatitla. Muchas gracias. Muchas gracias. Agradecemos a la comunidad de Tatacuatitla por estar en sintonía de la 100, de la 92.5. ¡Ey! ¿Qué dices? ¡Ay! Que se me daba eso. Son las 10:30. Ay, dice por acá, saludos desde México. Saludos desde México. Ahí están, ahí estamos saludando con el gusto de siempre. Desde México. Ey, dicen por acá. Es que luego los mensajes los inventan. No, yo quisiera que de veras yo fuera el inventador de mensajes, pero no. Para su mejor conocimiento y su entera satisfacción, todos los mensajes son verídicos. Desde mensajes que me mandan a mí, mensajes que vienen de Juira, Perwin, o sea, es que a veces se quedan como cuadrados, ¿verdad? Y no aceptan que la 92 en las gruperas románticas, pues bueno, estamos echando todo por la ventana. Oye, saludo para las chicas, para la chica adorable, dice, del signo Piscis, el signo Piscis. ¡Órale! ¡Papá! ¡Órale! ¡Mamá, soy Paquito! Ahí estamos. Oye, pues ya son las 10:31. Nos vamos a ir rápidamente con más temas, con más música. Sonando al estilo, por acá, al estilo de los temerarios. Al estilo de los temerarios llega por acá ya cuando ya son las 10:31. Así que nos vamos a este tema y posteriormente nos vamos a ir con algo de nuestros patrocinadores. Un saludo para todos los patrocinadores, en especial a todos, ¿eh?

0: Hola, hola, Manuel.
1: Hola, ¿qué tal? ¿Con quién tengo el gusto?
0: Con Manuel Bautista de Potejamel.
1: Y Manuel Bautista de Potejamel, el mero, sí, mero cuali.
0: El mero cuali, Potejamel.
1: El mero tepechiche.
0: Aquí te estoy escuchando.
1: Ándale, oye, ¿y a quién vamos a mandar saludos hoy?
0: ¿Mande?
1: ¿A quién vamos a mandar saludos?
0: No, pues nomás para mí.
1: ¡Ey!
0: Nomás para mí.
1: ¿Nomás para ti?
0: Sí, pues estoy escuchando de la radio.
1: ¿Alguna chica que traigas por ahí en escondidas?
0: No, no, no tengo chicas escondidas. ¿Qué pasó? ¿Qué pasó? ¿Qué pasó?
1: No, no, las chicas no las traigas escondidas. Sácala. No. Sácala para que la vean. Bueno, oye, ¿y cuál canción quieres, bueno, ahora?
0: Ande.
1: ¿Qué canción?
0: Pues uno de los Temerarios, lo que sea.
1: ¿Algo de los Temerarios?
0: Sí.
1: ¿Algo de los Temerarios? ¿Como cuál? A ver.
0: Uno de Tu Infame Engaño, a ver si lo tienes.
1: ¿Algo de... ¿De quién me dijo?
0: Tu Infame Engaño.
1: Ah, de Tu Infame Engaño.
0: Ajá.
1: Órale, pues ¿quién te engañó?
0: No, pues nada, nomás lo quieras escuchar, música,
1: de repente sí te engañan.
0: como que ya cayó el agua, estoy contento.
1: ¿Eh?
0: Como que ya cayó el agua, ahora estoy contento aquí.
1: Órale, pues ahí está, el saludo para ti, que tengas lindo día, ¡sale!
0: Dale, sale, igualmente, hasta luego, tocayo.
1: Hola.
0: Dios.

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0: 3:44 de la mañana.
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0: Ahí estamos de regreso. Ahí estamos de regreso, señores, con todos ustedes. Ya esperando se la esté pasando de lo más lindo. Ya son las 10:45. Y bueno, por acá saludos, dice, para los niños. Saludos para los niños de... A ver cómo dice. Saludos a los niños de... La 20. Los niños de la 20 de noviembre, dice. ¡Órale! Saludos para los niños de la 20 de noviembre. ¡Ea! ¡Órale! Ahí estamos. ¡Ah, su mecha! Pareciera que estamos acá en el jardín de niños, ¿verdad? Bueno, por allá son las 10:46. Saludos para los huevones, dice por acá. Saludos para los flojos. ¡Ay, Jazú! Bueno, nos vamos a ir, dice. ¡Ah, qué! ¡Ah, saludos para los enamorados! ¡Claro que sí! ¡Saludos para los enamorados! ¿Enamorados de verdad o de mentiras? Porque hay enamorados de verdad y hay enamorados de mentiras. ¿Tú, ingeniero, cuál eres? Eres un pinche burro, dice. ¡Nárale! ¡Eso! Y ahora en las 10:46 nos vamos a ir escuchando más temas, más música, más saludos. Por acá tenemos saludos, a ver. Dice... Saludo para mi compa, mi compaíto, dice. Órale, ¿dónde, cuándo o quién? O a dónde nos escucha, ¿verdad? Son las 10:46, 47. Ahí estamos, saludos para todos ustedes, muchas gracias. Seguimos avanzando con más temas. También quiero aprovechar para enviar saludos a la Huasteca Veracruzana, saludos allá en Platón Sánchez, Veracruz, allá en Tempoano, Veracruz, allá en Poza Rica, Veracruz, en Benito Juárez, Veracruz. ¿Qué creen que sí nos escuchan por allá? Y más al loco enamorado, ya nos estamos haciendo populares. Ah, de veras, por acá ya me mandaron un mensaje que en Monterrey, dice, queremos conocer a loco enamorado en Monterrey, dice, eso, bien escuchado por allá. Órale, así nomás, ¿verdad? Ya no queremos otros, dice, queremos que vengas. A su macha, dice por acá. Oye, ¿cómo dice también acá? Saludos desde... saludos desde Puerto Vallarta. Ahora, ahí estamos escuchando acá en una bocina, en un negocio, dice, a todo lo que da. Así que bueno, pues ahí está. Saludos para ellos, saludos para nuestros grandes amigos o amigas que nos escuchan en la plataforma de internet allá en Puerto Vallarta, ¿verdad? Bueno, pues ahí está el saludo. Nos vamos por acá también, dice, saludos para los amigos que nos, saludos para los amigos que nos escuchan allá en Tamazunchales, saludos allá en Tamazunchales, San Luis Potosí, saludos, allá estamos, dice por acá también, saludos hasta Guayacocotla, te estamos escuchando. Por aquí somos fans, dice, de loco enamorado. Órale, ahí estamos. ¡Ea! Órale, pues ahí está. Saludos, saludos, dice, de acá de Guayacocotla, somos fans, ¿verdad? Órale, que salga el desgraciado, dice por acá.
1: ¡Que pase el desgraciado!
0: Órale, pues ahí está el desgraciado del ingeniero. Hola, ingeniero, ya pásale el ingeniero.
1: Señorita Laura.
0: Vámonos con un tema. Temas por acá bonito, llega con nosotros. Llega nada más y nada menos. Esto...

¡Órale, pues ya estamos de regreso! ¡Órale, los chicos! Los chicos malos, si quieres, por acá. Bueno, pues ahí tenemos la porra, ¿verdad? Con todo, tenemos acá todo el equipo. El equipo técnico, el de las cámaras, el de los que mueve los botones, acá el ingeniero, el que te hace, ¿qué? Pelicure. ¡Órale! Órale, papá, dice por acá, saludos para ti, Manuel, dice, me gusta, eres gracioso, aso, echa. Ya queremos hacer un circo, ¿tú crees? De eso, después de que dices que eres un desgracioso, le queremos hacer un circo. ¿Cómo ves, ingeniero? ¿Nos animamos? Nos faltan los animales, dice por acá. Órale, nos faltan los animales. Órale, no. El burro dice que no. Órale. Pues ya son las 10:54 minutos. Vamos a enviar saludos a las chicas, chicos, gente o amigas, amigos, que hoy están cumpliendo un año más de vida. Saludos, felicidades, que Dios me las cuide, que Dios les conceda muchos años más. Y bueno, pues ya estamos escuchando lo bueno y lo mejor. Ustedes saben que lo bueno y lo mejor, la número uno es la 92.5, la banda que manda, ¿verdad? Así nomás, para nosotros es un orgullo, es una satisfacción estar atrás de los micrófonos siempre en Samper Radio 92.5 para todos ustedes en diferentes programas, claro. Bueno, pues ya son las 10:54 minutos, nos vamos a ir con más temas, con más música. No sin antes enviar un saludo a Coahuilco, saludos allá en Coahuilco. Ya tenemos la somecha. Tenemos un corresponsal allá en Coahuilco, tú. A veces podemos enlazarnos con una llamada por ahí, ¿no? Vas a ver, que nos informe, ¿no? Cómo estuvo la cosa ayer. Acá ya nos dijeron, por acá en Huitze y Huatitla, estuvo tranquilo. Se fue la luz una vez, pero pues bueno, ya llegó, ¿verdad? Y para Valle Verde, pues igual. Ya nos comunicaron que estuvo feo ahí, ni paso había, y bueno, un buen de cortos, un buen de descargas, así que bueno, ya nomás nos falta que por acá se comunique el de acá, el de San José, todo lo que es esa área. Martes 9, son las 10:55 en las gruperas románticas. Nos vamos a ir escuchando más temas. Oye, ¿qué tal si vamos a escuchar un tema del grupo Pegaso, del Pollo Esteban, allá de los años 80? Un saludo para el ochentero, saludos, ¿se da? Órale, ahí estamos. Órale, dice por acá, saludos para los niños de Bellavista. Órale, pues ahí está, ¿verdad? Bueno, pues ya son las 10:56. Nos vamos escuchando este tema del grupo Pegaso.

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1: Así es, señores, ya estamos de regreso. Déjate encender, déjate llevar por el romance grupero. Así que ya son las 11:03, nos vamos a otros temas más. Por ahí escucharemos un tema más y nos vamos también a un espacio publicitario. Y bueno, pues acá estamos, estamos arreglando ciertos detalles eléctricos que nos ha venido ocasionando el agua, el clima. Y bueno, pues ya, por eso nos salimos del aire y de repente, ¿verdad? Pero bueno, ya son las 11:04. Espero se la estén pasando de lo más lindo. Hoy miércoles, martes. Dale, ya ando más acelerado. Yo ya quería que fuera miércoles. Órale, pues. Ahí estamos. Ahí, saludos, dice por acá. Saludo para mi pequeño que está cumpliendo años hoy. Ahí estamos, ¿verdad? Órale. Así que nos vamos a escuchar un tema. Un tema de... por acá que ya teníamos. Oye, tú... el ingeniero. El ingeniero, ¿qué crees que está haciendo? Comiendo. Órale. El ingeniero comiendo. Bueno, pues ya que nos acosta. El grupo Consentido de México en las gruperas románticas. Un saludo para todos ustedes. Ya son las 11:05.

0: 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Muchos aficionados todavía consideran ese partido como una de las derrotas más dolorosas. En 2014, apareció el no era penal. En 2018, llegó la histórica victoria sobre Alemania, pero nuevamente octavos de final. 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
1: Temperatura 24 grados.
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Eso, ya estamos de regreso. Eso, ya estamos de regreso con todos ustedes. Gracias a toda la gente bonita que nos está sintonizando en diferentes partes de nuestro bello municipio. Saludos allá también en la Unión Americana, también que nos están sintonizando. Dice por acá, saludos Manuel desde Georgia. Hey, dice por acá también. Saludos desde Tempoal, Veracruz. Ahí estamos, saludos allá en Tempoal, Veracruz. Saludos cordiales para toda la gente de la Huasteca Veracruzana, en especial a toda la gente de Tempoal. ¿Qué tal? Buen día. ¿Qué dijo? Enséñame a vivir. ¿Qué tal? Buen día. Me dicen por acá. Quiero mandar saludos para Jesse y Alita de Zapote. Que les complazcas con una canción de Viento y Sol. Claro que sí, por ahí estaremos enviando saludos con una canción de Viento y Sol. Por ahí, ingeniero, póntemela, dijera uno, póntemela. Ah, oye, ¿qué tal, Manuel? ¿Me puedes complacer con una canción del grupo Sonido Master? Falsa Traición, estamos acá escuchando en Cieneguías, en Ciénegas. Ciénegas de Flores, Nuevo León. Ah, ya se estaba confundiendo, así que no, es Ciénegas de Flores de Nuevo León. Traemos porrita, 1, 2, 3. Ahí está. Saludos, dice, desde Nuevo León. Así que saludos para todos de Tempezquititla. A ver, los de Tempe, saludos allá a Valeria y a toda su familia, a mi amiga Valeria. Ahí está, saludos para ella. Ándale. Y por acá también, muy buenos días. Saludos para Chuy de Aguatempa, que hoy está cumpliendo 65 años, de parte de su familia, que lo quieren mucho, que lo quieren mucho, dice por acá, saludos. A ver, ¿qué dijo? Que lo quieren mucho, dice, y que se le podría poner la canción de Un Puño de Tierra. Muchas gracias, que tenga excelente, excelente día. ¡Claro que sí! ¡Ea! ¡Ese cumpleañero! ¡Ea! ¡Órale! ¡Y los pequeñitos no se quieren quedar atrás! ¡Ea! ¡A la madre! Dijera uno, ¿verdad? Ese es un desmadre acá. Bueno, pues ahí está. Saludo para el amigo Chuy, que hoy está cumpliendo 65 años. Saludos, ahí está. Saludos cordiales para él. Así que nos vamos por acá con más temas, con más música. Saludos allá en Tempezquititla, a toda la gente bonita que nos sintoniza. A todos, en especial allá a todos piñateros. Saludos a Valeria, que por cierto me bloqueó en el Face. ¡Ey, qué bárbaro! ¡Qué mal! Bueno, pues ya. Saludos para toda la gente bonita de Tempezquititla. Saludos para Valeria y para toda su familia, para su abuelito. Saludos allá en Matlapa. Me dicen por acá también. Saludos a Matlapa. Órale, pues, qué brincote dimos, ¿verdad? De Tempe nos fuimos hasta Matlapa. Es que así somos. Órale. Bueno, pues vámonos. Por acá nos vamos rápidamente con más temas, con más música, desde luego. Ándale, cálmate, dijera por ahí el niñito, hay un niñito que por ahí dice, cálmate mamá, cálmate. Bueno, pues ya nos vamos por acá, ya nomás que un, dos, tres temas más y nos estamos yendo a la, ya ni digo, la a la chingada, dice por acá este hombre, qué bárbaro. Bueno, nos vamos rápidamente con el tema, algo de los Bukis, hay que recordar algo de los Bukis, dice por acá, saludos, dice, para usted, desde Chapulhuacanito, siempre, nunca me pierdo un programa, dice, y es de ser un shop, el shop de Manuel el Loco, pero puro desmadre, órale.

Ahí estamos de regreso, señores. Ya nos vamos a comer. A la chingada, le iba a decir, pero no. Ya nos vamos a comer. Ya son las 11:26 minutitos. Sí, son las 11:26. Órale, vamos a despedir a todos los chiquilines. Acá andaba el grupo de los chiquilines. Órale, el grupo de los chiquilines. ¡Bravo! Órale, ya. También se van. Vámonos a comer. Ahí nomás. Oye, de veras, muy provechitos de la buena a todas las señoras que están haciendo sus sagrados alimentos en esta hora. Ya es la hora de la comida, ya son las 11:27, como que ya da hambre, ¿no? Como que ya duele la panza, dice el ingeniero. ¿Qué? Ah, que tienes hambre, ya, en pocas palabras. Bueno, ahí estamos, así que nos vamos por acá. Ya nos vamos por acá, ya. Gracias a toda la gente. Ya hemos terminado el programa, gracias a toda la gente que nos estuvo sintonizando, gracias a toda la gente que estuvo escuchándonos y sobre todo sintonizando las páginas, en las plataformas de internet. Saludos allá en Poza Rica, Tempoal, allá en Monterrey, en Guadalajara, la Unión Americana, saludos allá en Nuevo León, allá, hola, ¿dónde más? Por ahí decían, en la Ciudad de México, saludos a la Ciudad de México que también nos estuvieron sintonizando. Cada vez nos sube más el Reiter, ya cada vez me sube más el Reiter. Ya tengo 22,000 seguidores en el Facebook, no manches, dijera uno por acá. Así que nos vamos para ahí, saludos para todos ustedes, gracias. Seguimos avanzando con más temas y sobre todo nos despedimos de todos ustedes, gracias. Así que se la pasen bonito hoy martes, que se la pasen bonito, chévere, chévere, chévere. Ah, eso me echa. Vámonos a despedirnos. Vamos a despedirnos con el tema de que nos había solicitado. ¿Quién dijo? Ah, el que cumple años. Bueno, pues ahí está. Hacen un desmadre. Ahí está, ya. Hacen un desmadre todos estos. Bueno, pues ya nos vamos. Muchas gracias. Que tengan excelente, excelente tardecita. Ya nos vamos saludando con el gusto de siempre a todos los que nos estuvieron sintonizando allá en la zona centro, allá a todos los negocios, a todos los expendios de comida. De antemano también un saludo para nuestros patrocinadores. Saludos, ahí estamos. Y nos vamos con el siguiente tema. Ese es a cargo de Antonio Aguilar. Saludos al amigo Chuy, que hoy está cumpliendo 65 años.

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1: De la mañana, 49 minutos.
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0: 12 del día, un minuto.
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1: México en los mundiales. El empate más doloroso y heroico ante Holanda. Francia, 1998. México enfrentaba a Holanda en el último partido de fase de grupos. Los europeos tenían figuras enormes y parecían superiores, pero México mostró carácter. Holanda ganaba 2-0 y parecía que todo estaba perdido. Sin embargo, el Tri reaccionó con orgullo. Ricardo Peláez descontó y más tarde apareció Luis Matador Hernández para marcar el empate 2-2 en los minutos finales. La narración de aquel gol todavía provoca escalofríos entre muchos aficionados. Gracias a ese resultado, México terminó líder de grupo y clasificó a octavos de final. El Matador se convirtió en símbolo nacional con su larga cabellera y su enorme capacidad goleadora. Durante ese mundial, millones de niños mexicanos quisieron parecerse a él. Pero también existe un lado triste en esta historia. A pesar de aquel gran torneo, México volvería a quedar eliminado en octavos, iniciando la famosa maldición del ya merito. Aún así, el empate contra Holanda quedó grabado como una muestra del carácter mexicano. Nunca rendirse, incluso cuando todo parece perdido. Porque en los mundiales, México ha sufrido muchísimo, pero también ha sabido levantarse cuando nadie lo esperaba. 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
3: 12 del día, 10 minutos.
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0: 12 del día, 28 minutos.
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1: Doce del día, 33 minutos.
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1: 12 del día, 57 minutos.
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México en los mundiales. Hugo Sánchez, el mexicano que conquistó los mundiales. Hablar de México en los mundiales es hablar obligatoriamente de Hugo Sánchez. Considerado por muchos el mejor futbolista mexicano de todos los tiempos, Hugo disputó 3 Copas del Mundo: Argentina 1978, México 1986 y Estados Unidos 1994. Su primera participación fue en 1978, cuando apenas tenía 19 años. De hecho, era uno de los jugadores más jóvenes del torneo. Aunque México perdió sus 3 partidos, Hugo comenzó a mostrar esa calidad que más tarde lo convertiría en leyenda del Real Madrid. Pero fue en México 86, donde el país entero depositó sus esperanzas en él. El Azteca esperaba ver goles espectaculares y famosas chilenas del Pentapichichi. Aunque no anotó mucho en ese Mundial, su liderazgo y presencia fueron fundamentales para llevar al Tri hasta cuartos de final. Existe una anécdota muy curiosa. Algunos compañeros contaban que Hugo entrenaba remates acrobáticos después de las prácticas, mientras el resto ya descansaba. Su obsesión por perfeccionar cada movimiento era impresionante. Años después, en Estados Unidos 94, Hugo volvió al Mundial ya como veterano. Aunque estaba cerca del retiro, seguía siendo símbolo y referencia para millones de mexicanos. Muchos aficionados aún debaten qué habría pasado si Hugo hubiera jugado en una selección más poderosa. Incluso en foros y comunidades futboleras internacionales, se le sigue considerando uno de los mejores delanteros latinoamericanos de su época. Hugo Sánchez no solo fue un goleador, representó la idea de que un mexicano podía triunfar en el fútbol mundial y competir contra cualquiera. 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
2: Una de la tarde, 7 minutos.
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Hola, ¿qué tal? Muy buenas tardes. Aquí llegando tarde por cuestiones de la lluvia, pero qué bonita lluvia nos está cayendo el día de hoy, señores. Una de la tarde con 12 minutos. Seguimos con ustedes aquí en Legión Norteña. En este martes 9 de junio, señores. Una temperatura agradable a comparación de otros días con el calor incesante. Saludo a la gente que nos está escuchando en lugares como Axla de Terrazas, como Huichihuayán, Tamazunchales, San Martín, Chachicuautla, los amigos de Huejutla de Reyes, Hidalgo. 28 grados centígrados este día, 100% de precipitaciones y esta tarde nublada, pero la buena música sigue aquí en Legión Norteña a través de Sanf FM 92.5. Soy tu amigo Juan Carlos y te acompañaré de aquí hasta las 2 de la tarde con lo mejor de la música, señores. 77 12 34 36 00 es el número en cabina. Comunícate conmigo.

1:14 p.m, señores, saludando a la gente de la zona centro del mercado municipal. Vámonos con Lorenzo de Monteclaro, abrazado de un poste.

0: la tarde, 16 minutos.
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4: Y seguimos con más música, señores. Una de la tarde con 17 minutos. El gato de Chihuahua. Llegan los huracanes del norte. Estas sí son canciones. Y lo demás son fregaderas.

Pues ahí acabamos de escuchar al Gato de Chihuahua, señores, a cargo de los Rieleros del Norte. 1:20 p.m. Seguimos con más música. Vámonos saludando a la gente que nos está sintonizando allá en San Martín, Chachihuautla. A los amigos también que nos están sintonizando en Platón Sánchez, Veracruz. Y por aquí nos dicen lo siguiente. Por favorcito, ¿dónde andabas? Ponme algo de Lalo Mora, Aguanta Corazón, tus amigos acá en Aguapani. Un saludo a los amigos allá en Aguapani. Por ejemplo, también allá en Platón Sánchez, Veracruz. Recuerda que el número en cabina 7712-343600. Arrancamos con esto, señores, también. Lalo Mora, Aguanta Corazón, son 1:20 p.m.

Vámonos con otras, señores, en esta tarde lluviosa, escuchando Legión Norteña, Los Invasores de Nuevo León, Aguanta Corazón. Esto dice Corazón de Oro. Sí, señores, 1:23 p.m.

Pues ahí acabamos de escuchar, señores, esta canción de los Invasores de Nuevo León. Una de la tarde con 26 minutos en esta tarde lluviosa. Seguimos aquí en Sanfe FM 92.5. Vámonos con más saludos. Nuestros amigos allá en Chapulhuacanito en esta tarde nos están solicitando algo de Poder del Norte. Por aquí nos dicen nuestros amigos allá en la zona centro de Chapulhuacanito, San Luis Potosí. Un saludo también a la gente que nos está escuchando a través de las diferentes plataformas digitales en la Ciudad de México, allá en Monterrey, Nuevo León. Repórtense al 7712-343600. Un saludo también a los amigos allá en Huitzilingo, allá en Aguatitla, en esta zona, yendo hacia Tezcatla, allá en Huichintla. A los amigos también que nos están sintonizando en Agüimol, allá la gente bien sintonizada en una de las estaciones más escuchadas aquí en el estado de Hidalgo. También saludo a los amigos allá en Las Chachalacas, en Cojolapa, a los amigos de Tezontla, El Palmito, allá en Tecomate 2, a los amigos de Domingo Zapoya, allá en San Martín, señores, un saludazo a los amigos en Oclamecayo, allá en El Sacrificio, a la Mesa del Toro, El Naranjal, a los amigos de La Pimienta, saludo a todos ellos que nos sintonizan en esta tarde, así que seguirle dando con música. Son la 1:27, vámonos con los Rieleros del Norte, y esto se titula Como Quiera Sigo Vivo, aquí en Legión Norteña.

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1: 1:30 p.m.
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1: Una de la tarde, 38 minutos.
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3: Así es, ya regresamos y pide tu favorita aquí en Legión Norteña. Mandamos saludos rápidamente hasta Potejamel, señores, a nuestra buena amiga Maricruz que nos está sintonizando. Y también un saludo al señor José Antonio que está trabajando allá en Tamalcuatitla con los de La Cuchara Grande y complace con el tema Mi Casa Nueva, por favor. Ahí están solicitando las canciones que quieren escuchar en esta tardecita lluviosa. Por aquí también mando saludos a los amigos que nos están sintonizando hasta allá en la Mesa del Toro. Por ahí nos están pidiendo algo de los Tigres del Norte, claro que sí. Así que más saludos allá en Piedra Encada, nuestros amigos en esta zona de Piedra Encada, los amigos allá de Los Sabinos, en Mascarillo, Taxixcuatitla, Tepantitla, a los amigos del Carrizal, a los buenos amigos allá en la labor, al buen amigo Mingo allá en la labor primero, a los amigos del Manantial y Valle Verde que están escuchando Legión Norteña. Así que vámonos, los Tigres del Norte llegan y esto se titula La Mesa del Rincón.

0: Pues ahí acabamos de escuchar las peticiones. 15 minutos y dan las 2, señores. Nos estamos casi retirando de este programa el día de hoy. Seguimos con más mensajes. Por aquí me dicen, ¿podrías complacerme con algo de los Cardenales de Nuevo León? El primer tonto, nuestros amigos allá en Jaltocan, Hidalgo. Un saludo también a los amigos allá en Jaltocan que sintonizan. Un saludo también a los amigos allá en Coatlimas que por aquí nos están pidiendo últimas noticias de Poder del Norte. Pues, señores, al tiempo hay que darle el espacio suficiente para que la gente esté escuchando la música que nos están solicitando. Cardenales de Nuevo León, el primer tonto aquí, en Legión Norteña.
1: Una de la tarde, 46 minutos.

Ya regresamos, acabamos de escuchar esas peticiones, Cardenales de Nuevo León y el Poder del Norte. Vámonos con saludos hasta la ciudad de Monterrey, Nuevo León en este instante. Saludos, amigo Juan Carlos, si podrías complacerme, si no es mucho pedir, algo de Héctor Montemayor, si tienes por ahí, allá en el kiosco, sintonizando desde la ciudad de las montañas. Ahí están nuestros amigos, allá en Monterrey, Nuevo León, señores. 7 minutos y dan las 2 y se viene Estelares Gruperos, así que no le cambies, quédate con nosotros. Y para el 15 pues ya estaremos cambiando los colores de la radio y por supuesto también programas nuevos aquí en Sanf FM. Por aquí también me están pidiendo algo de lo más escuchado de los Barón de Apodaca, si pudieras tener por ahí, amigo Juan Carlos, la de Acá Entre Nos. Mucho saludos a nuestros amigos que nos están sintonizando hasta allá en El Higo, Veracruz. Un saludo a la gente que pues está en las zonas de la Huasteca y de la Sierra. Mucha precaución, por ahí ya se están empezando a ver los primeros estragos de las lluvias de las últimas horas en ciudades allá de la Sierra Hidalguense. Así que vamos a seguir informando durante el día de la información aquí en Sanf FM que tenemos para ti en Legión Norteña o en Reventón Huasteco. 1:54 PM, señores, yo me retiro. Pásensela bonito, que se la pasen con un rico café o lo que ustedes tengan a su alcance, pero disfrutando de la buena música aquí en lo que es Sanf FM. Yo me despido, nos escuchamos más tarde en Reventón Huasteco. Vamos a ver si hacemos Facebook, si es que el internet nos lo permite. 1:54 PM, se viene Estelares Gruperos, no le cambies.

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2: 12 en punto.
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México en los mundiales. El histórico gol de Jared Borghetti. Uno de los goles más famosos en la historia de México en los mundiales lo anotó Jared Borghetti en Corea-Japón 2002. El rival era nada menos que Italia, una de las selecciones más poderosas del planeta. Corría el minuto 34, cuando Borghetti recibió un centro desde la banda derecha. Parecía un balón difícil, pero el delantero mexicano hizo algo increíble. Remató de cabeza hacia el lado contrario de donde venía el balón, dejando sin oportunidad al portero italiano Gianluigi Buffon. El gol sorprendió al mundo entero por la técnica y precisión del remate. Hasta hoy, sigue siendo considerado uno de los mejores goles de cabeza en la historia de los mundiales. Ese partido terminó empatado 1-1 y México avanzó como líder de grupo. El gol de Borghetti quedó grabado para siempre en la memoria de los aficionados mexicanos. Recordar es vivir, y en Sanfe FM amamos el fútbol.

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0: 2 de la tarde, 15 minutos.
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0: 2 de la tarde, 30 minutos.
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0: especial para a toda la gente que ya se animó a bailar en esta noche. Pues muchas gracias por bailar nuestra humilde y sencilla música para todos ustedes. Recuerden que esto es Fantasía Musical en vivo y a todo color. Así que racita, anímense a bailar. Y saludamos ahí para todos los grandes amigos. Hasta allá en Domingos Apoyo, San Martín, San Luis Potosí. Ahí para la familia Bautista Hernández, claro. Y avanzamos, Peter.
1: Vale, pues, ese es todo, mis amigos. Estamos en vivo. La fiesta grande en esta noche, por supuesto. Simplemente la mejor música, el mejor ambiente musical, una música versátil. Y qué mejor que la gente bonita ya, pues, nos estén acompañando. Y, por supuesto, disfrutando ahí la rica cervecita bien fría. En esta noche hay bastante música. Son toneladas y toneladas de música, música, ambiente y sabor para que toda la gente se divierta lo máximo. Así que lo sabe. Seguimos avanzando, mis amigos, amigas. Desde luego, allá por San Luis Potosí, mis amigos de Huejutla, Hidalgo, a la gente de Tantuyuca, amigos de Platón Sánchez, allá por Chalma, les enviamos el saludo cordial. Vamos a ir avanzando, más música, porque en esta noche estamos de ambiente con la fiesta grande del grupo Fantasía Musical.
2: Y a todas las amigas que están presentes disfrutando nuestra música. ¡Se llama!

0: eso, qué bonito, compadre. Tenemos saluditos esta noche de cumbia, noche de sabor. Venga.
1: Claro que sí, compadrito. Música más ambiente, la raza que viene de Huejutla, Hidalgo. La raza que viene de Acuapa, Xocotitla, Cerco Reales. Bienvenido, la raza de Mecoxtepetla. Allá, la raza de Xiloco, Huejutla, Cerco Reales. Los amigos de Ostomal. Saludos real, la raza de Chilico, barrio de La Peña, saludos real. Continuamos, vamos a hacer bonito la música de la fuerza HG en vivo, grabando el número 3 para producciones AGM Records. Continuamos, carnal.
2: Sí, carnal, saludos, me dice, para a todos los locutores y promotores de las diferentes radios, para el amigo Fede Martínez allá por Zacatipa, Tabasunchale. Así suena la fuerza HG en vivo. Kalimba, venga.
0: Ya está, dice salud para la familia Rivera, para Alan Isaís en Las Palmas, Platón Sánchez, Veracruz, que esta noche nos están acompañando a bailar y a gozar con la música de la fuerza HG, producción número 3 con el sello de AGM Records, Tampico, Tamaulipas. ¡Vámonos bailando! Se llama...

0: 3 de la tarde, 2 minutos.
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1: De la tarde, 14 minutos.

0: toda la raza bailando. Para la familia Juárez Martínez, para el profe Margarito Cobrón, para sus muchachos Cobrón. Queremos saludar para toda la raza, claro que sí. Allá para Márgaro Junior, claro que sí. El de los teclados sabrosos, un saludo cordial para toda la raza de Santa Catarina, Huejutla, Hidalgo. Los amigos de Candelaria, El Chote, la gente de Huejutla que también nos acompañan. Gente de lugares con vecinos que en esta noche están con nosotros disfrutando de este gran evento y disfrutando cerveza, Corona, Victoria, Salucita la Abuela, allá en la barra.
1: Ándale pues, ahí está, continuamos, me llega un reportito, el saludazo para el pequeño Ian, ahí está el saludazo. Ándale, para el amigazo Frijol, el Huicharcas, ahí está, que en esta noche ya nos acompaña. Ándale, esperando que se lo pasen de lo mejor, ahí está poniendo la música, el mejor ambiente para toda la raza que ya nos acompaña aquí en Santa Catarina, en esta galera pública, magno evento. La verdad es que ya tenemos pista llena, esperamos que se lo sigan pasando lo mejor. Vámonos con más música, más sabor y más ambiente en esta bonita nochecita sabrosa. Así es que continuamos con más música, más sabor y más ambiente, racita bonita.
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0: hoy no más, cómo gritan las lindas y sexys enfermeras en esta noche, hoy no más. Ah, claro, claro, que le vamos a enviar otra rolita, otro temita para que sigan disfrutando en esta bonita nochecita, noche de baile, noche de cumbia. Ahí para todos los que pueden, conquisten a la dama, háblenle bonito, invítenle un refresco, una agüita, un elote, unos tacos, mira nada más, allá ricos tacos. Vamos a ponernos románticos con este bonito tema que sigue en esta noche para que se la canten al oído. Yo sé que se la saben porque es un temita clásico, pero ahora hecho cumbia al estilo de los Kenas, el grupo original. Vamos a disfrutarlo. ¡Suéltala!
1: 3 de la tarde, 29 minutos.
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México en los mundiales. Jorge Campos, el portero más extravagante del mundial. Si hubo un futbolista mexicano imposible de ignorar en los mundiales, ese fue Jorge Campos. Sus uniformes llenos de colores fluorescentes llamaban la atención en cualquier estadio del planeta. Algunos parecían trajes de superhéroe. Campos jugó los mundiales de 1994, 98 y 2002. Pero más allá de sus atuendos, era un arquero espectacular, rápido, valiente y con reflejos impresionantes. Lo más increíble es que también podía jugar como delantero. Sí, un portero que anotaba goles. En Estados Unidos 94, Jorge Campos se convirtió en figura internacional por su estilo arriesgado. Salía del área, driblaba rivales y jugaba casi como líbero. Muchos comentaristas extranjeros no podían creer lo que estaban viendo. Se cuenta que él mismo diseñaba algunos de sus uniformes porque quería reflejar la alegría y creatividad mexicana. Campos representó una época donde México comenzaba a ganar respeto mundial. Su personalidad rompió con la imagen tradicional y seria de los porteros. Hasta hoy, sigue siendo considerado uno de los arqueros más carismáticos en la historia de las Copas del Mundo. Y aunque el fútbol ha cambiado muchísimo, nadie ha vuelto a parecerse a Jorge Campos. Porque algunos jugadores pasan por los mundiales y otros se convierten en leyenda. Y aquí en Sanfe FM 92.5, los recordamos. Gracias por sintonizarnos.

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1: Último minutos, el marcador está
2: 3 de la tarde, 38 minutos.
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0: de la tarde. 55 minutos.
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1: 4 de la tarde, 2 minutos.
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1: Cuatro de la tarde, 10 minutos.
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0: 4 de la tarde, 21 minutos.
1: Y así suena. Aurora y Daniel.
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1: 4 de la tarde, 32 minutos.
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0: 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La selección mexicana ha tenido grandes figuras que marcaron generaciones enteras. Entre los más importantes aparece Hugo Sánchez, considerado uno de los mejores delanteros de la historia de Latinoamérica gracias a sus títulos y goles en España. También destaca Cuauhtémoc Blanco, famoso por su talento, personalidad y jugadas espectaculares como la famosa Cuauhtemiña. Otro nombre histórico es Jorge Campos, un portero único en el mundo por sus uniformes extravagantes y porque incluso llegó a jugar como delantero. En tiempos más recientes, jugadores como Rafael Márquez, Andrés Guardado y Guillermo Ochoa se convirtieron en líderes del Tri durante muchos años. Cada época tiene sus ídolos, pero todos ellos ayudaron a que México fuera reconocido internacionalmente y millones de aficionados crecieran soñando con ver campeón al Tri. 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
2: La tarde, 40 minutos.

0: 4:52.
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0: 4 de la tarde, 57 minutos.
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0: 5 de la tarde. Un minuto.
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2: Cinco de la tarde, 6 minutos.
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0: 5 de la tarde, 28 minutos.
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0: 5:32.
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3: México en los mundiales. El gol más hermoso en la historia de los mundiales. 31 de mayo de 1986. Estadio Azteca. México contra Bulgaria. Corría el minuto 34 cuando ocurrió uno de los momentos más mágicos en la historia del fútbol mundial. Javier Aguirre levantó el balón hacia el área y Manuel Negrete realizó una espectacular media tijera que terminó en el fondo de las redes. El Azteca explotó. Ese gol no solo ayudó a México a ganar 2-0 y avanzar a cuartos de final. Años después, fue elegido por aficionados de todo el mundo como el gol más bello en la historia de los mundiales. Muchos comparan esa anotación con obras de arte del fútbol. La coordinación, la técnica y el momento hicieron de aquella jugada algo eterno. La gente que estuvo en el estadio cuenta que el rugido fue tan fuerte que parecía un terremoto. Algunos incluso dicen que jamás volvieron a escuchar un grito igual en el Azteca. Ese partido también marcó el famoso quinto partido para México, algo que con el paso de los años se convertiría casi en una obsesión nacional. Además de Negrete, figuras como Hugo Sánchez, Pablo Larios y Fernando Quirarte brillaron en aquel mundial que llegó apenas meses después del devastador terremoto de 1985. México necesitaba una alegría y el fútbol se la dio. Hoy, afuera del Estadio Azteca, existe un monumento dedicado a esa inolvidable tijera de Manuel Negrete. 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
1: Cinco de la tarde, 39 minutos.
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0: 5 de la tarde, 49 minutos.
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0: 5 de la tarde, 59 minutos.
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